0: su edición de la tarde, y nos escuchamos el día de mañana en punto de las 4 de la tarde aquí por la 850 de AM. Gracias a Gloria en los controles técnicos. Gloria Barraza, muchas gracias por tu apoyo técnico. Nos quédese en sintonía de la XZF y la música bonita de La Buenísima. No le cambie.
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4: Andrade, la detención de estos sujetos arrojó la línea de investigación que apunta al cártel Jalisco Nueva Generación. Dice el secretario de Seguridad de Baja California, Laureano Carrillo, que realmente existe confianza en las corporaciones municipales y en las agencias de seguridad del estado, pese a los casos de policías relacionados al crimen organizado.
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5: 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Esta noche, Marruecos enfrenta a Francia en los cuartos de final del Mundial 2026, buscando la revancha histórica de Qatar. Los Leones del Atlas, ya sin ser una sorpresa, quieren ir más lejos que nunca. Mbappé y compañía no lo pondrán fácil. 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

0: 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Los Leones del Atlas, ya sin ser una sorpresa, quieren ir más lejos que nunca. Mbappé y compañía no lo pondrán fácil. 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
1: Son las 6:15.

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0: Son las 6:30.
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1: Son las 6:45.

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0: Son las 7.
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1: Son las 7 con 15 minutos.
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0: Son las 7 con 30 minutos.
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1: Son las 7:45.

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0: Son las 8.
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0: Son las 8 con 15 minutos.
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1: Son las 8:30.

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1: Son las 8:45.

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0: son las 9.
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0: Son las 9:15.
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1: Son las 9:30.

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1: Son las 9:45.

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0: Son las 10.
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1: Son las 10 con 15 minutos.
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1: Son las 10 con 30 minutos.
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1: Son las 10:45.

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0: son las 11.
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0: son las 11 con 30 minutos.
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0: son las 11:45.
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0: Son las 12.
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0: las 12 con 15 minutos.
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0: Son las 12 con 30 minutos.
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0: es la una.
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0: Es la una con 15 minutos.
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0: la 1:30.
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0: son las 2.
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0: Son las 2 con 30 minutos.
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0: son las 3.
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0: Son las 3 con 15 minutos.
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0: Son las 3 con 30 minutos.
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0: Son las 4.
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0: Son las 4 con 15 minutos.
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0: Son las 4 con 30 minutos.
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0: Son las 5.
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0: Son las 5 con 15 minutos.
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0: Son las 5 con 30 minutos.
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0: Son las 6.
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2: ¿Estás pensando en una nueva pantalla para ver el Mundial? Antes de gastar tu dinero, escucha esta información.
3: Te diremos los resultados del análisis de 49 modelos de pantallas LED y cómo andan de precio.
2: ¿Cuáles ofrecen mejor calidad de imagen? ¿Qué tan importante es el audio? ¿Todas traen garantía? Aquí tenemos las respuestas y los mejores tips para hacer una buena compra.
3: Además, que no te metan gol. Si vas a viajar a una sede del Mundial, ojo, porque junto con la emoción, también aumentan los fraudes.
2: Quédate en Revista del Consumidor Radio y entérate.
3: Juega seguro dentro y fuera de la cancha. Comenzamos. Revista del Consumidor.
2: Si estás pensando ver el Mundial en una nueva pantalla, Profeco te da la información que te ayudará a elegir el modelo más conveniente para tu hogar y economía.
3: Porque la mejor jugada es tu pantalla.
2: El Laboratorio Nacional de Protección al Consumidor analizó 49 pantallas LED de entre 40 y 65 pulgadas.
3: Todos los modelos analizados son Smart TV y permiten conectarse por Wi-Fi a servicios y plataformas de contenidos audiovisuales en línea.
2: Lo que debes saber.
3: Las pantallas LED no necesitan fluorescencia para iluminarse y gracias a ello tienen algunas ventajas. Consumen menos energía, dan más brillo, colores precisos y reproducen videos de formatos avanzados.
2: Actualmente existen tecnologías como OLED, QLED y Mini LED que buscan mejorar el contraste, el color y profundidad de imagen.
3: Ya es común encontrar resolución 4K UHD e incluso 8K para contenidos con muchísimo detalle.
2: Esto las convierte en la opción ideal para deportes, películas, videojuegos o
3: para gritarle al árbitro en ultra alta definición.
2: Aunque la tecnología en pantallas ha cambiado mucho, su objetivo siempre ha sido el mismo:
3: que disfrutes tus contenidos favoritos con la mejor calidad posible.
2: Por eso, el personal del laboratorio realizó una serie de pruebas.
3: ¿Cómo se verificó la calidad de las pantallas?
2: Para revisar la calidad de la imagen se tomaron en cuenta el color, el contraste, la uniformidad de la imagen en toda la pantalla y el nivel del color negro.
3: Entre más se logre un negro profundo, es mejor calidad de imagen.
2: Por el contrario, los modelos que solo alcanzan un gris oscuro perdieron puntos en su calificación.
3: Para evaluar la calidad de audio, el laboratorio implementó una metodología propia que le permitió identificar la fidelidad y la distorsión del sonido.
2: Aunque la mayoría de las pantallas integra bocinas sencillas por su diseño delgado, algunas cuentan con conexiones o salidas de audio digital ideales para conectar barras de sonido o teatros en casa.
3: También se evaluó la información comercial porque esta es indispensable en todos los productos que adquirimos.
2: Se revisó que las pantallas presenten en español, entre otros requisitos, marca, modelo, país de origen y voltaje.
3: No puede faltar un instructivo con notas precautorias.
2: Y la garantía debe señalar sus alcances y restricciones.
3: Aquí hubo hallazgos importantes.
2: Casi la mitad de los modelos analizados no cumplieron con todos los elementos para hacer válida la garantía.
3: En 7 pantallas se piden más requisitos de los establecidos para hacerla efectiva.
2: Además, los instructivos de 5 modelos no presentan todos los requisitos de información.
3: En cuanto a los atributos relevantes que presentan las pantallas, se analizaron de forma visual y documental.
2: Se reportan en las tablas de resultados con el fin de ofrecerte más referentes de comparación y que puedas elegir mejor. De los 49 modelos analizados, la mayoría obtuvo una calificación general de muy buena.
3: Esto significa que ofrecen un desempeño ideal para ver televisión abierta en alta definición, películas y contenido en streaming.
2: Incluso, 3 modelos lograron una calificación global de excelente.
3: Y algo interesante es que hasta los modelos con las calificaciones más bajas ofrecen un desempeño aceptable para contenidos básicos y videos por internet.
2: ¿Cómo andan en su relación, precio, calidad?
3: Las pantallas de 40 y 43 pulgadas tienen un rango de precios de menos de 3,000 a más de 6,000. La mayoría de ellas calificaron con MB.
2: Los modelos de 50 pulgadas son buenos y muy buenos en calidad. Andan de 4 a 8,000 pesos.
3: De las pantallas de 55 y 58 pulgadas, la más accesible calificó con MB. Cuesta poco más de 5,000 pesos.
2: Las más caras de este tamaño calificaron con excelencia. Una cuesta alrededor de 18,000 pesos y la otra casi 21,000.
3: De los modelos de 65 pulgadas, el de precio más bajo está en poco más de 8,000 pesos y es muy bueno en calidad.
2: En cambio, otro que obtuvo una calificación menor llega a más de 20,000 pesos.
3: El modelo de 65 pulgadas que logró la excelencia tiene un precio de casi 25,000 pesos.
2: Antes de comprar una pantalla, toma esto en cuenta.
3: Sé honesto, ¿realmente necesitas pagar por atributos adicionales? Porque sí, muchas veces terminamos pagando funciones que nunca usamos.
2: Verifica qué conexiones incluye.
3: Y revisa las apps integradas y servicios de streaming disponibles.
2: Recuerda que algunas plataformas requieren suscripción para funcionar.
3: Tips.
2: Cada característica adicional incrementa el precio de una pantalla. Analiza si usarás todas sus funciones.
3: Solicita que te sellen la garantía. Es indispensable para cualquier reclamo.
2: Fotocopia el recibo de compra. El papel térmico se degrada, se borra y por eso debes contar con una fotocopia o respaldo digital.
3: Analiza si contiene la garantía extendida. Algunas tiendas ofrecen ampliarla.
2: Implica un gasto adicional que, ante una avería, puede incluir la reparación o la sustitución de la pantalla.
3: Para conocer más detalles del estudio de calidad de pantallas LED, así como recomendaciones para instalarla y cuidarla, consulta la revista del consumidor en su versión impresa o digital.
1: Revista del consumidor.
2: Ahora vamos a información interesante y muy útil para evitar caer en fraudes, pues estos son cada vez más sofisticados.
3: Que no te metan gol.
2: Boletos falsos, paquetes turísticos fantasma, reservaciones inexistentes. Cada mundial trae consigo personas que buscan aprovecharse de las y los consumidores.
3: Para evitar caer en engaños, desconfía de las siguientes situaciones.
2: Desconfía de ofertas demasiado buenas para ser verdad. Si un paquete tiene precios exageradamente bajos o te presionan para comprar antes de que se acabe, cuidado.
3: Parques turísticos fantasma que prometen servicios todo incluido, pero que no están confirmados, son parciales o inexistentes.
2: Servicios falsos prometen vuelos, hospedaje y entradas, pero al final nada se realiza, no se emiten comprobantes.
3: Y cuidado también con los sitios falsos de internet, mensajes o anuncios que imitan páginas oficiales para robar tus datos personales o bancarios.
2: Otra señal de alerta, personas que se presentan como asesores sin trabajar realmente para una agencia formal.
3: O agencias que solo existen en redes sociales y nunca proporcionan domicilio físico o teléfono fijo. O sea, no existen realmente. Por eso se les dice fantasma.
2: ¿Y cómo puedes protegerte?
3: Primero, verifica la reputación de la agencia. Lee reseñas, investiga opiniones y confirma que esté registrada en el Registro Nacional de Turismo.
2: Cuando vayas a pagar, cerciórate de que utilicen métodos de pago seguros. Nada de transferencias a cuentas personales y monitorea constantemente tus movimientos bancarios.
3: Antes de viajar, confirma directamente con hoteles o aerolíneas que tus reservaciones realmente existan.
2: Y muy importante, lee siempre los términos y condiciones. Las agencias formales explican claramente políticas de cancelación, cambios y devoluciones.
3: Además, guarda todo: correos electrónicos, comprobantes de pago, capturas de pantalla y mensajes. Esta información puede servir como evidencia en caso de fraude.
2: Y si tienes un problema o detectas alguna irregularidad,
3: acude a la Procuraduría Federal del Consumidor, Profeco.
2: Puedes comunicarte al 55 55 68 8722 o al 800 46 88 722.
3: También puedes escribir a asesoría@profeco.gob.mx
2: o denunciar directamente al correo especial del Mundial, denunciasmundial@profeco.gob.mx.
3: En este Mundial,
2: no dejes que te metan gol. Profeco protege tus derechos como persona consumidora.
3: Revista del Consumidor. Si un proveedor no cumple con lo ofrecido en el contrato, acércate a la Profeco.
2: Aquí puedes recibir orientación, asesoría y también presentar tu queja.
3: Y si sospechas que un anuncio puede ser publicidad engañosa, escríbenos a denunciapublicitaria@profeco.gob.mx.
2: Te invitamos a conocer todos los detalles sobre la edición especial Mundial Social de la Revista del Consumidor en su versión impresa o digital.
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0: Amigos, ¿qué tal? ¿Cómo están? Muy buenos días. Amigos madrugadores del Valle, ¿qué tal? ¿Cómo ha ido, chavalos, a Uca?
1: Ay, sí, Juan, y Jauman.
0: Y Jaguar and yo.
1: Hawaiian Punch.
0: Y French Fries.
1: Cauma bien fría.
0: Chicken Hulo.
1: Los pollos se fueron.
0: Chicken Go.
1: Y bien lejos.
0: Chicken
1: sí,
0: Room.
1: Sí, hombre.
0: Owen Cárdenas.
1: Owen On.
0: Con Hey, con diéresis.
1: Sí.
0: Bien, pues como siempre es un placer saludarlos a través de los micrófonos de XZF, la buenísima, que transmite en el 850 de amplitud modulada desde Mexicali, Baja California, capital agrícola del noroeste de México.
1: ¡Buenos días, capitalinos!
0: Con 1000 watts de potencia en su antenota de transmisión.
1: ¡Uy, cualquier
0: onda! Cosa, Nacho.
1: ¿Hombre, cómo crees?
0: Hombre, con esa potencia llegamos fácilmente hasta el ejido Monterrey.
1: Sí.
0: También conocido como Batajes.
1: Sí.
0: Allí con Ernesto Estrada, El Foco y Mariachis que lo acompañan.
1: Bueno, acerca. Quita de ahí está Jiquilpan.
0: Y para el otro lado el Álvaro Obregón.
1: Sí.
0: Como siempre, pues, en este horario, en esa estación, de lunes a sábado, de 6 a 8 horas, les habla y les saluda su amigo y servidor, Ignacio Guillén Murguía.
1: Ignacio Guillén Beltrán.
0: Autorización 6748.
1: 309-4036.
0: Otorgadas por el gobierno federal mexicano. Y usted sabe que en su programa Madrugadores del Valle tratamos de manejar preponderantemente información que gire alrededor de las actividades agropecuarias. Y su participación telefónica 686-555-5858 es importante para que enriquezca su programa con algún comentario, con alguna sugerencia, con algún tema que podamos considerar de interés general. De modo que iniciamos su programa Madrugadores del Valle correspondiente este día. Hoy es jueves, 9 de julio del año 2026. ¡Juevitos, chavalos! La pregunta obligada de los jueves, ¿qué pasó? ¿Te funcionó Mercurio el día de ayer? ¿Te funcionó Mercurio?
1: Hoy se debe de reflejar.
0: También conmigo, ayer no funcionó, pero hoy también hay amplias perspectivas de que me funcione.
1: Sí.
0: madrugadoresdelvalle2@hotmail.com en nuestro correo electrónico. Hay otras herramientas que puede usted utilizar para interactuar con nosotros y con el auditorio.
1: Sí, pues tenemos el número para mensajes de texto, el 686-3070421. Allí con la aplicación de WhatsApp, usted puede compartir con nosotros mensajes escritos, mensajes hablados, fotografías, videos y documentos, con la finalidad de estar en comunicación con usted. Además de que contamos también con la emisión diaria en redes sociales, en Facebook, en la página Mi Nombre Ignacio Guillén, en la cual pues todos los días le hacemos la lucha de transmitir en vivo.
0: Y todos los días se corta.
1: Sí, hombre. También tenemos otra herramienta, la aplicación para Android, Audiorama, Comunicaciones. Allí en la división de Baja California usted le pica el icono de la buenísima y nos puede sintonizar prácticamente en cualquier parte del planeta.
0: Hasta en la nueva estación espacial.
1: Sí.
0: Acuérdese que la mil ha tronado. Pues aquí estamos, chavos, acompañándolos con su programa. Tenemos abundante información para compartirles. Nuestros propios comentarios y los que usted nos haga al 686-555-5858. Hoy amanecimos en 27 grados Celsius aquí en la ciudad capital Mexicali con un cielo completamente despejado. Se esperan otra vez 45 grados Celsius para el día de hoy. La capital de Baja California se mantiene por tercer día consecutivo como la ciudad con las temperaturas más altas del país, al registrar 48.6 grados Celsius el martes, de acuerdo con el reporte diario del Servicio Meteorológico Nacional que depende de la Comisión Nacional del Agua. Este registro está superando las temperaturas reportadas en el resto del país, donde ese mismo día en Tepache, Sonora, alcanzó 47 grados Celsius, en el Observatorio del Ejido Nuevo León, en nuestro valle, 45.8, ubicándose entre los puntos más calientes de México. Mexicali ha encabezado el listado nacional de temperaturas máximas durante tres días seguidos. El 5 de julio alcanzamos 47.1 grados Celsius, el 6, 48 y el 7 escaló hasta los 48.6 grados Celsius, manteniéndose por encima del resto de las ciudades de nuestro país. en algo teníamos que tener el primer lugar, ¿verdad? Sí. De modo que pues ahí está la ciudad más calurosa. Bien, dicho lo anterior, fíjese que se comunicó conmigo el día de ayer una persona que me pidió que repitiera la nota aclaratoria que di a conocer el día de ayer de parte de la Secretaría de Agricultura y Desarrollo Rural, porque dice que la captó a medias. Y bueno, ¿por qué no? Aquí le va otra vez, porque involucra directamente a nuestro estado, a nuestro valle, e involucra directamente a Sonora, el Valle del Yaqui, el Valle del Mayo. Escuche lo siguiente, es nota aclaratoria oficial de la Secretaría de Agricultura y Desarrollo Rural Federal. Dice lo siguiente: la Secretaría de Agricultura y Desarrollo Rural no establece precios de mercado de ningún producto. De allí que no existe autorización del precio del trigo cristalino en Baja California. Esa es la entrada de la nota aclaratoria. Y aquí le va. En relación con varias notas informativas sobre el incremento del apoyo económico a la producción de trigo cristalino en los estados de Baja California y de Sonora, la Secretaría de Agricultura y Desarrollo Rural informa y aclara lo siguiente. Punto 1. La Secretaría de Agricultura y Desarrollo Rural no establece precios de mercado de ningún producto. De ahí que no existe autorización del precio del trigo cristalino en Baja California ni en el resto de los estados. Punto 2. Contrario a lo anterior, la Secretaría de Agricultura sí cuenta con facultades para el otorgamiento de apoyos al sector. El día 13 de mayo de 2026 se publicó a través de la

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4: Ya sintió, ya salió de su casa, ya sintió la intensa humedad en el ambiente el día de hoy, pues así va a estar y pues prepárese porque se esperan días calientes, acordes a la fecha. Ya nos llegó el calor que esperábamos, que sorprendidos porque pues mirábamos que volvía medio a refrescar y todo esto, ya ahora sí el calor va a llegar, va a comenzar la canícula y acuérdese que son los 40 días más intensos para resistir el calor. Entonces, para irnos de una vez a la forma acostumbrada y mencionarles lo siguiente: hoy es 9 de julio, es el día 199º en el calendario gregoriano.
5: O sea, sí.
4: Es el día número 190 y el día número 191 en los años bisiestos. Quedan 175 días para que finalice el año. Y pues no vas a abrazar a las muchachas.
5: ¿Cómo no? Me canso ganso si soy bien jacarandoso.
4: Bueno, en las celebraciones, déjame mencionar que es Día Mundial de Concientización sobre la Misofonía.
5: ¿Qué es eso?
4: Se celebra cada 9 de julio, busca informar y educar sobre la misofonía, un trastorno neurológico que causa reacciones emocionales y físicas intensas a sonidos específicos como los de masticar o respirar. También conocido como odio a los sonidos, es una condición que puede afectar significativamente la calidad de vida de quienes lo padecen. También en las Naciones Unidas es Día Internacional de la Destrucción de Armas de Fuego. Esta fecha fue establecido por las Naciones Unidas para crear conciencia sobre el impacto negativo de las armas de fuego en la seguridad, el desarrollo y los derechos humanos. Objetivos principales: promover la destrucción voluntaria y controlada de armas ilegales o excedentes, fomentar políticas de desarme y prevención de violencia armada, sensibilizar sobre la importancia del control de armas pequeñas y ligeras, que causan miles de muertes cada año, especialmente en contextos de conflicto y crimen organizado. En Argentina, es de la independencia argentina. En Chile, es día de la bandera. En Colombia, es día de la Virgen de Chiquinquirá. En Ecuador, es día nacional de las telecomunicaciones. En Palau, es día de la Constitución. En Sudán del Sur, es día de la independencia. También en el Santoral, pues fíjese usted que es día de San Nicolás Pliek y 19 mariachis que lo acompañan. También es día de Santa Verónica Yulani, San Audaz.
5: ¿San qué?
4: Audaz.
5: Audaz Manuel el Güero Rutiaga.
4: Santa Everilda de Sajonia, San José Juan, San Joaquín G. Y pues también, vamos a ver, allá en Argentina es fiesta de la Virgen de Itatí, patrona de las provincias de Corrientes y Misiones, en coincidencia con el Día de la Independencia de Argentina. Entonces es lo que tenemos en el santoral del día de hoy, pues para que vaya reportando a sus happy yuyeros.
5: Así es. A ver,
4: y pues te menciono, 30 grados centígrados es lo que nos indica la columna de Mercurio en esta mañana. Entonces, al parecer ya tenemos una llamada telefónica.
6: Hoy nos acompaña Armando Dueñas en los controles.
4: Sí, pues de aquí hasta el próximo lunes. El lunes ya nuevamente nos va a acompañar Iván. Tenemos llamada telefónica, vamos a ella de una buena vez. Sí, buenos días.
7: Días.
6: Buenos días, Yvetín.
4: ¿Qué tal?
7: Los caimanes se fueron.
6: Y sí. Los caimanes
7: Se fueron.
6: Se secó el charco.

0: Ya se acabó el charco, Nacho. Buenos días a la audiencia que está en latencia y esperando que se abra la conciencia.
1: ¿Cómo ha ido?
0: Pero es que este tener, calor, Nacho,
1: hay que
0: sin
1: tener
0: café.
1: Paciencia. Ya que estás hablando en verso, hay que tener paciencia.
0: Sí. Así es, fíjate nomás, Nacho, después del saludo, fíjate lo que la nota dice. Digo, no debemos de ser tan combativos, no checa a veces, pero tampoco hay que desatinar. Fíjate nomás, no hay, prácticamente lo que dice Acaró Lazaret es que no hay compromiso.
1: Sí.
0: Entonces,
1: sí, por lo que se ha manejado de los 1,000 y tantos pesos por hectárea y todo aquello, mandaron esa nota aclaratoria.
0: Por eso, ok. Tiene una actividad que ya la sabemos de hace mucho tiempo, que es apoyar con ciertas cosas, tecnología, cuando hay recursos, pues con recursos, que casi nunca hay ya. Entonces, a mí me hubiera gustado oír una nota que dijera, ok, sí, pues, pero nos vamos a proponer empujar esto en México para que se supere la crisis de rentabilidad que tienen los cultivos aquí en Baja California.
1: Fíjate que alguna persona me comentó, no van a conseguir nada, vas a ver, les van a ganar por cansancio. Y es lo que estamos viendo, es lo que estamos viendo.
0: Desafortunadamente, híjole, no, de veras, no sabemos en manos de quién estamos.
1: Y lo otro, y lo del 90-10, tampoco.
0: Y si, van a seguir, hay cansancio, pero no hay agotamiento. Y haz de cuenta que cuando un boxeador le prenden la campana, se retira a la esquina para que le echen agua, le pongan cera, lo ventilen y vuelve hasta más bravo a veces, hasta que logra noquear al otro o termina en la lona.
1: Pero pues ya a veces los de la Coordinadora Nacional de Trabajadores de la Supuesta Educación, ¿sí consiguen? Consiguieron 800 millones de pesos. Y el año que entra vienen por más.
0: Pues es que...
1: Pero son
0: dinero,
1: un millón de gentes, pues. El otro día decía Rogelio Gutiérrez Castro en una reunión, decía, ¿cuántos agricultores somos en los dos valles y cuántos acuden cuando se les convoca? 300, 400 cuando mucho. Los demás esperando que los demás arreglen el problema de todos.
0: Pues pudiera pensarse eso, aunque sin embargo, por ejemplo, siempre los movimientos... hay quien los encabece y gente alrededor de los que andan interesados en que se arregle, porque la gente juzgamos, no, oye, pues ese trae un sombrerote y un picazón Raptor y todo eso,
1: sí,
0: pues es porque tiene lana.
1: Una camioneta machuchona.
0: Entonces, pero los de acá, los batallosos, que tenemos que hacer un esfuerzo para hacer
1: pero bola. Pero Gilberto, no es únicamente decir ese traer una camionetona machuchona, no. ¿Cómo trabajó para lograr llegar a ella?
0: Exacto.
1: ¿Cómo trabajó para crecer?
2: ¿Cómo le hizo?
1: La visión que tuvo de voltear hacia los lados y buscar oportunidades. O sea,
0: así es.
1: No es sencillo.
0: Precisamente lo que no miran, vamos a decir así, ciertos.
1: Y luego nos dicen aspiracionistas, los que terminamos la preparatoria y nos vamos a la universidad, los que terminan la universidad y se van al doctorado.
2: Como si estuviera mal.
1: Sí, son aspiracionistas, aspiran a estar mejor.
0: Pues, de alguna forma u otra, nos hemos hecho de bienes a través del tiempo. A veces batallando, a veces con suerte, pero algo se logró. Entonces,
1: así es.
0: El que ahorita tiene capacidad para producir y de perdida lograr liquidar algo, el montón, pues se junta, ¿no? Por ejemplo, no es lo mismo un productor que liquide de 60, 100 hectáreas a uno de 20, 10. ¿Por qué? Pues porque la cantidad de dinero, aunque tenga...
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4: Una pregunta. Me preguntaron si en la canícula eclosionan los huevos de las arañas de la viuda negra. Esa pregunta me la hicieron. Ya tenemos aquí la respuesta y nos dice que sí. Los huevos de las arañas viuda negra eclosionan durante la canícula. El calor extremo y la humedad aceleran su desarrollo. Y las crías eclosionan de sus ootecas, que así se llaman los sacos que contienen los huevos, en un periodo de 14 a 30 días tras la puesta, la cual alcanza su punto máximo entre primavera y verano. El ciclo de reproducción de la araña viuda negra ocurre en las temporadas más calurosas del año. Las altas temperaturas propias de la canícula actúan como un catalizador natural, acelerando el proceso de incubación dentro del saco de seda. El periodo de incubación, durante el pico de calor, los cientos de huevos que contiene una ooteca pueden estar listos para eclosionar en tan solo 2 semanas. El comportamiento de las crías. Tras romper el cascarón, las pequeñas arañitas permanecen unos días dentro de la bolsa de seda y luego salen al exterior. Posteriormente se dispersan utilizando hilos de seda, aprovechando corrientes de viento, un proceso conocido como aeroestación. En lugares con clima muy caluroso, es importante tener precaución en los espacios oscuros, leñeros, áreas de almacenamiento o escombro. Son los sitios preferidos por la hembra para tejer su telaraña irregular y proteger sus sacos. Entonces, sí, así es. Mire, le voy a platicar algo. Hace muchos años, long time ago, yo vivía en la colonia Cuauhtémoc por la calle Lima y República de Chile.
2: Ya llovió.
4: Le rentábamos a doña Petrita una casa entre 4 personas. Y doña Petrita lavaba su ropa y tenía un guamúchil. Y ahí en algunas ramas que colgaban del guamúchil, aventaba 2 o 3 prendas de vestir a que se secaran. Resulta ser que se pone a recoger la ropa y así de donde la recogió una blusa, se la puso. Y nos comentó que había sentido un ligero cosquilleo en el brazo izquierdo y que así por encima le dio. Resulta que era una araña viuda negra y era verano y andaba sudando doña Petrita y traía los poros abiertos. Y por los poros abiertos, por el sudor, le entró la ponzoña de la araña. La despanzurró cuando le hizo así. Se le puso el brazo como a Popeye, así de ese tamaño. Ya le andaba doña Petrita. Entonces, sí, sí, son bichos con los que se debe de tener mucho cuidado. Por cierto, están transmitiendo una película española, hombre, Redier. Así se llama, La Viuda Negra, ya se debe imaginar por qué. Entonces, asiste. Ah, otra cosa que le quería comentar al auditorio. Si usted tiene Netflix, ya que me metí en ello, fíjese que están transmitiendo otra vez una serie que se llama ¿Cuánto vale la vida? Ya la vimos en alguna ocasión. Muy interesante. Es a raíz de los ataques a las Torres Gemelas. ¿Cuánto vale la vida de un ejecutivo y cuánto vale la vida del ascensorista o del velador o del que abre la puerta, del portero? Está muy interesante el tema porque va a dar incluso el tema hasta la Casa Blanca en los tiempos de Buchito. Entonces, si usted tiene Netflix y le interesan ese tipo de temas, ¿cuánto vale su vida comparada con la vida de Don Quequi y de Doña Copetona? Entonces, puede estar interesante. Si usted tiene Netflix y le gustan esos temas, puede verlo. Son las 6:40. ¿Qué tenemos por acá?
2: Pues que ya, o sea, que el calor está afectando. Ya empezaron a caer los animalitos, todos los pelícanos ya sí. Se están insolando.
4: Fíjese que el otro día me tocó ver también un pichón que venía volando y cayó. De venir volando, cayó. Tenemos llamada telefónica con Armando y luego corte. Bueno.
5: Don Nacho, muy buenos días.
1: Buenos días.
5: Venga, Roger, ¿cómo amanecieron por allá?
1: ¿Cómo ha ido, Roger?
5: Don Nacho. Don Nacho, ¿me escucha?
1: Sí, adelante, perfectamente.
5: Roger. Fíjese que sembré chile, pico de pájaro. Hey. ¿Y qué crees que me nació? Uno de esos que dan los guajes. Oh. Yo no sé ni cómo, metí un chorro de semilla. Y ahora están creciendo guajes porque para nada es la hoja del chile. Según como yo nunca los he conocido, esos matas, pero a como lo veo en internet son hojitas normales. Sí. Y este no, es un palito largo con un chorro de así en bracito, de hojitas. Oye, es mi comentario, Dios le bendiga, buen día.
2: Lo más probable es que no le nacieron las matas de chile, lo que nacieron las semillas de guaje que había ahí.
4: Así es. Bien. Por lo pronto no te hagas Roger. Vámonos a corte, avanzamos. Sí. 6:41.
6: Volvemos después de esta pausa en su programa Madrugadores del Valle, en el 850 de AM, La Buenísima. 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
7: Julieta Ramírez encabeza la más reciente encuesta de El Heraldo de México y QM Estudios de Opinión rumbo a la candidatura de Morena para la gubernatura de Baja California. La senadora con licencia registra el 19% de las preferencias, seguida por Ismael Burgueño y Montserrat Caballero con 16%. La medición también confirma que Morena se mantiene como la principal fuerza política en la entidad. El sistema educativo estatal formalizará el programa de protección integral escolar antes conocido como Protocolo de Protección Integral Escolar, una herramienta que contempla las situaciones de riesgo más recurrentes en los planteles educativos. Así lo explicó la titular de la dependencia, Irma Martínez Manríquez.
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4: Bien, ya son las 6:44, son 16 minutos los que faltan para las 7 en Madrugadores del Valle. Dos cosas, la primera. Bueno, pues ya pasó la euforia del Mundial, al menos para nosotros los mexicanos. Ya, volvemos a la realidad. Ya, ha andado entretenido Mr. Trump por allá con aquellos países ha dejado un poquito en paz en estos días a Cuba y también a nosotros, los mexicanos. Pero fíjese lo que trascendió, ¿eh? ¿Se acuerda que fijó una fecha, y creo que fue el 4 de julio, para que los 10 extraditables fueran entregados? Bueno, pues trascendió, esto se lo comento fuera del aire, sin que se sepa mucho, que el lunes de esta semana hubo una alerta que se difundió en el entorno del morenista Rubén Rocha Moya. Según se reveló, de manera intempestiva, fuerzas federales acudieron al sitio donde se refugia el morenista gobernador con licencia de Sinaloa y lo cambiaron de ubicación. Recibieron información de que tal vez el gobierno de Estados Unidos podría estar implementando un operativo para llevárselo y prefirieron cambiarlo de lugar. Esconderlo, pues. Ahí va. ¿Pero qué dijo? Si yo caigo, caen varios. Lo dijo muy claro. Entonces, pues ya veremos hasta dónde va a llegar todo esto. ¿Se acuerda cuando antes de la extracción de Nicolás Maduro también amarraron un barco de guerra en el Pacífico frente a las costas sinaloenses? Sí se acuerda, ¿verdad? Bien, vámonos a lo nuestro. Esto puede ser una oportunidad para la situación que se está viviendo en nuestro país con relación a la exportación de ganado en pie hacia Estados Unidos por el problema de gusano barrenador. Pero no se dice nada de carne en canal, no se dice nada de carne en cortes. Pero esto puede ser una oportunidad para nuestro país, le voy a decir por qué. Porque China ha suspendido temporalmente las exportaciones de 3 plantas cárnicas brasileñas, después de que sus cargamentos de ternera no superaron los controles sanitarios en la aduana, según ha confirmado la Asociación Brasileña de Industrias Exportadoras de Carne. Esta prohibición ha afectado a las empresas en Pontes de la Cerda, en Mato Grosso, de Prima Foods en Araguari, en Minas Gerais, y de Frialto en Matupá, también en Mato Grosso. Hay más de 100 plantas brasileñas autorizadas para exportar carne de bovino al gigante asiático. Entonces, se ha sostenido que este embargo tiene un carácter preventivo y temporal. Mientras las empresas adoptan las medidas necesarias para rastrear el origen de los envíos y corregir los problemas señalados por la autoridad china, allí es donde precisamente nuestra Secretaría de Economía y nuestros agregados de esa Secretaría de Comercio en los consulados y en las embajadas es donde se deben de poner a trabajar para buscarle mercado al producto mexicano. Según se informa, China detectó presencia de una hormona sintética, acetatos de medroxiprogesterona, en uno de los cargamentos exportados por esa empresa. A raíz de ese suceso, la compañía ha reducido en un 40% la producción en Matupá y ha empezado a redirigir parte de su carne a otros mercados como Estados Unidos, a México, a la Unión Europea y a los países árabes y asiáticos. Además, se ha asegurado que ha iniciado una investigación técnica de los lotes afectados y que esperan reanudar las exportaciones antes de 2027. El embargo se ha producido poco después de que China permitiera de nuevo la compra desde otras 3 plantas brasileñas que estaban vetadas desde marzo de 2025. En concreto, recibieron el visto bueno de Pekín las instalaciones de JBS en Mazarolandia, en Goiás, de Frisa, en Anuque, en Minas Gerais y de Bonmar, frigorífico en Presidente Prudente, en Sao Paulo. Entonces, ahí pudiera haber una oportunidad para exportación de carne de bovino mexicana. Acuérdese usted cuando presumíamos que aquí en nuestro valle teníamos 4 rastros tipo inspección federal. ¿Usted se acuerda de ese detalle? Entonces, pues la detección del gusano barrenador frenó la exportación de ganado también. Y entonces es un protagonista también el campo del acuerdo comercial. Fíjese usted, esto puede resultar interesante, buscar esas oportunidades que se presentan precisamente porque, bueno, le detectaron esa sustancia a la carne que estaba saliendo para allá. Porque México ha tenido una serie de cupos en sectores como el lácteo, el cárnico o los alimentos industrializados, previo a la apertura total de mercado, que se va a dar en un lapso de 5 a 10 años con la Unión Europea. ¿Se acuerda que le hemos estado comentando también cómo han estado cocinando ese otro acuerdo a raíz de lo que está sucediendo aquí con nuestros vecinos? Pues México le otorgó a la Unión Europea un paquete de cupos para importar productos agroalimentarios al mercado mexicano con el nuevo Tratado de Libre Comercio entre ambos y se llama Acuerdo Comercial Interino. Con la entrada en vigor del Acuerdo Comercial Interino, fíjese usted, bueno, pues el sector agroindustrial está completamente liberalizado desde 2007, año en que los bienes agropecuarios solo alcanzaron un 73.6% de exención arancelaria. El nuevo acuerdo va a eliminar casi la totalidad de los gravámenes que están pendientes. Se le están moviendo. Un cupo es un instrumento de política comercial que establece un límite máximo o monto para importar o exportar mercancías, generalmente con un arancel preferencial, y todo esto durante un periodo determinado. En Palacio Nacional, el secretario de Economía, Marcelo Ebrard, y el comisario europeo de Comercio firmaron ese acuerdo, un instrumento que va a regir el intercambio de bienes y servicios entre México y la Unión Europea, una vez ratificado por el Parlamento. Escúchelo usted bien. Para el queso, habrá una mejora considerable en el trato preferencial de las exportaciones de la Unión Europea a México, del tipo arancelario actual, fijado entre 20 a 45% según el tipo de producto. 20.000 toneladas escalonadas en 5 años para quesos curados y 5.000 toneladas escalonadas en 5 años para queso fresco, mientras que los quesos azules gozan de liberación total, buscándole a los mercados. ¿Tenemos llamada, Armando? Tenemos llamada telefónica con Armando. Vamos a ella.
0: Bueno. Muy buenos días, señores Guillén. Les saluda cordialmente el doctor Herrera, alias el profe desde La Relumbrosa.
1: ¿Cómo ha ido, profe? ¿Qué
0: tal? Muy bien, señores. Mire, acabamos de salir de una suspensión de energía eléctrica que duró casi una hora. Los celulares todavía no recobran la señal. Le estoy hablando por Telnor.
1: Sí.
0: Así se dice, ¿no? Suspensión de energía eléctrica.
1: Sí, suspensión del servicio. No se dice apagón.
0: Mira, sí. Pues muy buen día de jueves, esperando que el famélico Coyote y el dios Mercurio hayan sido pródigos con sus carteras. Hemos iniciado el día con una temperatura de 19 grados, tendremos cielo despejado. La temperatura a las 15 horas será de 33 grados, a las 20 horas de 20, y correrá viento predominante del suroeste a 25 kilómetros por hora con ráfagas de 45. Tenemos luna menguante iluminada en un 40%, y el lunes 20 de julio entra la canícula en nuestra región, pero sus efectos inician poco antes del día, a partir del día 15, pero se instala el día 20. Hay que estar pendiente con eso de la eclosión de los huevos de la...
1: Sí, nos preguntaban eso.
0: Fíjese, señor Guillén, que casi no lo escucho por esta línea. Espero me estén escuchando
1: sí,
0: bien.
1: Sí,
0: no,
1: nosotros lo estamos haciendo... escuchando perfectamente.
3: Lo escuchamos bien.
0: Miren. De acuerdo con el informe de Inversión Mundial 2026, publicado por la Conferencia de las Naciones Unidas sobre Comercio y Desarrollo, México ha entrado al top 10 global de los países que mayor inversión extranjera directa captaron durante el año 2025. Y otra nota que me encontré en el INEGI, que durante la primera mitad del año 2026, el sector turístico en Sinaloa ha mostrado una consolidación muy sólida impulsar.
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0: En los meses de mayo y junio. En los fines de semana largo con turismo está el programa Enamórate de Sinaloa. López Dóriga en su programa habló, Sinaloa recibió 145 mil visitantes con ocupación hotelera del 69%, con una derrama de 893 millones de pesos. Está la Feria del Ostión en el OTA, con más cerca de 10.000 visitantes, y el de Altata Biker Fest, también en Novolato, y ferias gastronómicas en Salvador Alvarado, que viene siendo como Guamuchil Guasave. Pues son noticias que me encontré con Inegi, y hay que estar contentos, pues, y no hay que quitar el dedo del renglón.
1: Esperemos que no sean cifras maquilladas.
0: Que viene siendo el desarrollo del campo. Hay que estar muy atentos a las noticias que vayan dando y estar listos en poder apoyar de cualquier manera. Me dicen que por medio de Bienestar, los productos que venden Bienestar, y sigo utilizándolos, me han dado muy buenos resultados.
1: Eso es bueno.
0: Señor Guillén, pues no me resta sino saludarlos, agradecerles la atención, su atención, y que tengan un bonito día de jueves. Muchas gracias.
1: A la orden. Sí, esperemos que no sean cifras maquilladas, ¿verdad? Porque le comento la situación.
4: Los testimonios que nos dan personas que vienen de allá dicen otra cosa, ¿verdad? Yo creo que yo, que soy un amante de Mazatlán, se necesitaría pues mucha entereza para, por carretera, como me gusta a mí viajar, ir a dar hasta Mazatlán en este momento con esa situación de inseguridad que se sigue dando desde el rapto del Mayo. ¿Tenemos llamada por acá?
1: Sí.
4: Tenemos una llamada telefónica en uno de los celulares, vamos a ella. Bueno.
24: ¿Qué tal? Buenos días, hablo Julio Gutiérrez y soy adicto a Maduradores del Valle.
4: Hola, Julión. ¿Cómo ha ido, chavalón?
24: Aquí andamos ya en la calle de Pata de Perro junto con Marisol. Ya nos echamos los dos tacos respectivos de frijolitos.
4: Perfecto. Y un hemostil.
24: Ay, disculpe.
4: Una quina a la noche.
24: Oiga, pues fíjese que hoy comenzamos ahí en una noticia de Chihuahua.
4: Sí.
24: Ha sido muy productivo, por cierto. Y pues vamos a comenzar un comité. Tenemos una reunión para un comité de vecinos y pues se está formalizando ya el gobierno, se puede decir, el ayuntamiento se está acercando junto con nosotros y nos dijo que para hacer un comité tiene que ser autorizado por parte de ellos también, para poder bajar recursos y todo eso. Y pues estamos tratando de hacer las cosas bien, ¿verdad?
2: Oye, Julio.
24: ¿Mande?
2: Una pregunta. ¿Qué requisitos se requieren para armar el comité de vecinos?
24: Primero, gente de valor.
2: Sí.
4: Sí, porque vas a trabajar de
2: adelante. Es para trabajar.
24: Así es. Y no, pues los requisitos son, pues, presidente, secretario y tesorero y
4: votar. ¿Tesorero con tesoro o sin tesoro?
24: Ajá. Y que seamos personas que de verdad tengamos las ganas de trabajar en nuestro propio comunidad, ¿no? Y el tiempo, que es muy importante. Y pues ahora, y pues nos están asesorando, vaya, por parte del ayuntamiento, y pues dicen que sin eso, sin la autorización del ayuntamiento, pues no podemos bajar recursos.
4: Bien.
24: Y otra cosa, fíjense que pasó un problemita que está pasando. A ver si me puedes orientar ahí. Fíjense que una señora llegó, tiene su lote, su casa y todo, ¿no? Y pues resulta que después de 30 años llegó una persona, dijo, ¿sabes qué? Voy a vender mi terreno. Y resulta que está el terreno ese de su casa. ¿Ah? Y pues 30 años sin aparecerse esa persona. Y ya pues estamos tratando de apoyarla en sentido pues que la persona sembró zacate, limpió todo, dejó el espacio está limpio, lo dio mantenimiento. Entonces llegó una persona y dijo, una persona con todo respeto, ¿verdad? De acá de Mexicali, dijo, vengo por mi terreno y lo quiero vender. Y entonces pues...
4: ¿Pero el papelito, documento?
24: Ajá, pues sí, resulta que sí, hay un papelito, pero creo que hay una ley de ejidal sobre eso. No sé si me puedes orientar en eso.
4: Hay algo que se llama posesión pacífica, y en la posesión pacífica también entran como testigos los vecinos. Pero lo dijo el otro día la presidenta municipal ante un caso de esos. Dijo que incluso donde se paga predial... No porque estés pagando el predial de una propiedad que no es tuya, te vas a hacer de ella. Yo creo que lo más interesante es que vengan aquí al registro público de la propiedad y vean si la persona que dice que lo quiere vender tiene la capacidad jurídica para venderlo.
2: Para empezar.
4: En primer lugar, si es que están registrados en el registro público de la propiedad... A ver, una pregunta, Julio. ¿Pagan predial ahí en el ejido Chihuahua?
24: No pagamos pedial, pero pagamos agua.
4: Sí, todos lo hacemos eso. Todos pagamos eso. Yo creo que sí necesitan que los oriente alguien. Porque una cosa es la posesión pacífica y otra cosa es la invasión. ¿Cómo se hizo esta señora de ese terreno? ¿Cómo se metió allí? También, ¿verdad?
24: Ajá, esa señora siempre ha tenido toda su vida vivido ese terreno. Toda su vida y pues...
4: Pero falta el documento. Y si la otra persona tiene el documento,
2: se va a complicar.
4: Lo va a reclamar. A la orden.
24: Ok, muchas gracias, Nacho. Y pues, mandando saludos al Pifas, al señor Barraza, al señor Obed, Sergio Sánchez, a Octavio, puro cafetón amo de aquí, del ejido de Chihuahua, adictos a madrugadores del valle.
4: Eso es bueno.
2: Eso es bueno.
24: Saludos,
4: tenemos otra llamada que en uno de los celulares. Vamos a ella. Bueno.
7: Sí, Nacho, buenos días, Nacho.
4: Buenos días.
7: Habla Tacho Rodríguez de acá, de la colonia Uribe de Alba, Nacho.
4: ¿Cómo ha ido, Tacho? ¿Qué hay de nuevo?
7: Pues muy bien, gracias a Dios, Nacho. Pues ahora sí que no hay de otra más que echarle trancazo, ¿verdad?
4: Así es.
7: Un saludo ahí para Nachito Junior y para todos los agricultores del Valle Mexicali, Nacho. Pues fíjate, Nacho, que a veces quisiera hablar cosas buenas porque la verdad a mí me gusta reconocer también las buenas obras, ¿no? Pero, híjole, desgraciadamente, no vemos por dónde, ¿no? No vemos por dónde. Fíjate que traigo ahí un problemita, bueno, un problemón con un pozo de los pozos particulares. Ajá. Hubo una tormenta para acá, para el lado de Cuervos, hace 3 semanas, ya para 4, y se botaron las cuchillas de ahí del pozo, y bueno... Entonces, pues ya lo reporté y todo. Hasta la fecha, Nacho, pues no se ha podido, porque el transformador se quemó. Y 3 semanas y no han solucionado nada, Nacho, que no hay para un transformador.
1: ¿Pero ese transformador a quién le corresponde reinstalarlo?
7: Le corresponde a la CFE.
1: A la comisión.
7: Así es. Entonces, pues, híjole, la planta no puede esperar, Nacho. Tiene 3 semanas... Ya va para el mes, ya reporté, pues ahora sí que le mandé mensaje a los diputados, a los diputados, la verdad la alcaldesa me anda ayudando, me ayudó en otro pozo que traigo por ahí, me dijo que me iba, pero igual, pues ahora sí que ando picando piedra aquí y allá, porque la verdad, pues la planta no espera, Nacho.
1: Pero a ver, mencionas tú que es un pozo particular. Pero la subestación eléctrica es de tu propiedad o propiedad
7: sí,
1: de la
7: comisión. Todo lo que es del pozo es eléctrica, es del pozo particular. Pero el transformador que está en el poste ese es el que te brinda el CFE.
1: Ah, correcto.
7: Entonces, ese fue el que se quemó, pues. Entonces, pues ya todos los días, ayer fui, ahora sí que ahí a la comisión, y pues que está en proceso, que esto, que el otro. Entonces, pues no podemos estar esperando así, Nacho.
1: ¿Cuántas hectáreas riegas con ese pozo?
7: No hay. Cuando tuve un problema también fui a Conagua y pues no, pues es que el problema es de la CFE. O sea, todos se echan la bolita y nadie soluciona el problema.
1: Bueno.
7: Entonces, hijuela, hago un llamado de verdad, los pozos particulares estamos en el olvido, Nacho.
1: ¿Y quién es ahora el dirigente de la Sociedad de Pozos Particulares?
7: Mira, Nacho, ahorita yo recuerdo todo eso ya se acabó, ya no hay sociedades, ya no, todo, cada quien hace trámites. Por eso, yo aquí en la colonia le estaba comentando que somos 17 pozos, ¿por qué no nos juntamos y hacemos una pequeña propiedad, Nacho, de los 17 pozos en la misma colonia?
1: Una RL.
7: Así es, pues, pero el problema es que, híjole, es bien difícil, es muy difícil. Parte de todo este problema lo tenemos también nosotros, pues,
1: como ¿No te has arrimado con mi secretaria preciosa?
7: Ya le mandé un mensajito ahí a Edna, la verdad, ahí no pude ir, ahí la quería abordarle el tema, porque ahí en el lunes que tuvieron la reunión, no pude ir, me invitó Ricardo y la verdad, pues que no pude. Le digo, ¿sabes qué, Ricardo? No puedo, ando para acá, para el otro lado y no pude. Pero sí quería estar ahí para precisamente para eso. Ya le mandé un mensajito a Yerna, pues me dijo que iba a mover, a ver qué pasa, pero pues ya ocupamos de urgencia.
1: Pues yo creo que sí, necesitas arrimarte ahí con mi secretaria preciosa.
7: Sí,
1: ahí en el ejido de Sinaloa.
7: Así es, Nacho. Ah, bueno, Nacho, pues muchísimas gracias. Un saludo para todos los agricultores y ahí estamos al pendiente.
1: A la orden.
7: Gracias.
1: A ver, tenemos una llamada telefónica en el otro celular, ya está lista, ¿verdad?
2: Sí, en el teléfono.
1: Bueno.
8: Don Ignacio Guillén Murguía, buen día.
1: ¿Cómo ha ido?
8: Carlos Mena lo saluda, Nacho.
1: ¿Cómo ha ido, don Carlón?
8: Me va magníficamente, va bien. Un saludo al joven Ignacio Guillén.
1: Un poquito más fuerte su voz, se le bajó el volumen.
8: Sí. Ahí, ¿cómo me escucha?
1: Ahí lo escuchamos bien.
8: Saludos, joven Ignacio, a su auditorio. Antes del comentario que le iba a hacer, ayer escuché al doctor Camacho, saludos al doctor Camacho, hablando sobre el MIN.
2: Pégase más al teléfono.
8: Ahí, es que hasta ahí lo puedo pegar.
2: Ahí sí me dio.
8: Escuché al doctor Camacho el día de ayer, un saludo al doctor Camacho, hablando sobre el árbol del MIN.
1: Sí.
8: Que fue lo que preguntó Roger.
1: Roger, sí.
8: Mascareño. Y yo conocí el MIN, ahí en casa de mi madre, el MIN está grandísimo el árbol. Son de esas especies de que llegaron con una de la última avenida del río, ya por el 90 y tantos. Y la primera vez que vine, pregunté qué árbol era. Y me dijo mi madre que era el famoso MIN. Y que sí, que servía, que de ahí extraían para elaborar el pinol. Y ciertos estos de casi como el loco, ese tipo de insecticida.
1: Sí.
8: Pero yo, pues, dije mi mamá, pero y ayer que escuché al doctor Camacho, dije, ah, entonces sí era cierto, yo no le creía a mi mamá. Y lo que decía Roger, pues no debe andar ingiriendo. Es que la gente, lo que dijo el joven Ignacio, y estoy totalmente de acuerdo, debemos de tomar los medicamentos que nos prescriben los médicos.
1: Sí.
8: Yo tengo 26 años de diabético, Roger, y hasta el día de hoy no tengo problema, llevo mi vida normal. Pero hay una cosa, me tomo mis medicamentos y le meto mucho ejercicio físicamente.
1: Sí.
8: Eso sí, eso es lo primero que debe hacer. Y hasta el día de hoy mi organismo está sano.
1: Sí, por eso Nacho le recomendaba que caminara.
8: Así es, don Nacho, gracias por así desarrollar. Eso, tengo 26 años diabético y mi organismo sigue normal. Y me tomo mi cerveza el fin de semana.
1: Pero ¿de vez en cuando?
8: Sí, hasta el fin de semana, hasta nada más, pero sí, una alimentación buena, Roger. Y se puede vivir bien, yo vivo tranquilo, gracias a Dios.
1: Así es.
8: Miren, me molestan a mí las cosas cuando se tratan con un fanatismo total. Nadie me puede hablar a mí de Mazatlán, ni de Sinaloa. Yo voy y vengo a Mazatlán, y me duele lo que está pasando. Está terrible la situación en Mazatlán.
1: Sí, está terrible. Por eso digo que son cifras maquilladas.
8: Ni siquiera cercano a la realidad. ¿Está haciendo el gobierno lo posible? Sí, lo está haciendo. están combatiendo un crimen organizado que se enquistó, tan así que ya les platiqué, este año, el año pasado y este año no hubo pesca en la bahía de Chametla, y esa bahía va hasta Tatiacapán, don Nacho, desde acá, desde Unión hasta Tatiacapán, y tiene muchísimos campos pesqueros, no trabajaron.
4: La gente había
8: no
4: mucho trabajó. Temor cuando el carnaval.
8: Y todavía en el carnaval, don Nacho, Durango aporta muchísimo turismo, lo que pues ahí, vecino a Mazatlán, nadie fue a Mazatlán de Durango, no bajó la gente, porque se hizo una campaña por la desaparición de este muchachito, este de apellido Valenzuela, ahí en el Valentinos, en un local de que era del que era el secretario de finanzas de Rusia Moya. Desaparecieron gente, yo me vine pasando Semana Santa, yo aquí como los días primeros de mayo, yo me vine, ¿cuál es el termómetro? Que las bandas musicales, tengo sobrinos que tienen 4 organizaciones, bandas musicales, andaban por la playa de un hecho, pues nomás mirándose unos a otros, iban y se pasaban el día y vuelta para atrás, allá por la noche llegaban a tocar un poquito, pero no, la situación está muy difícil.
4: Sí, está muy difícil.
8: Culiacán, hay un chef, un japonés que realiza eventos,
4: muchos negocios han cerrado.
8: Gastronómicos, con ese fin, la gente le está echando ganas, así es, la autoridad está haciendo lo suyo, pero no se puede levantar. Ahorita en estos momentos lo que tiene levantado al Estado es la acuacultura, don Nacho. Está sacando muchísimo camarón de las granjas, pero no hay más ahorita, no hay más. Y pues es lamentable querer ver las cosas, querer desmeritar la realidad.
4: Así es. Querer
8: tapar. Está muy difícil. El Estado, las autoridades federales están haciendo, sí, están haciendo lo posible, y los ciudadanos también. Pero no es la realidad, está bien. Muy difícil la situación. Nacho, que tenga buen día, lo sigo escuchando.
4: A la orden. Fíjese que, en lo personal, yo tengo muchos años yendo a Mazatlán.
9: Desde que se construyó el puente Baluarte, nos comentaba la gente que se había incrementado mucho más el turismo. Antes del puente Baluarte, se hacían 6 horas en 355 kilómetros que separan la capital del estado de Durango de Mazatlán. 355 kilómetros en 6 horas. Saque usted el promedio. Los autobuses de pasajeros, 8 horas. Y los tráileres, 12 horas. Los camiones de carga de Durango a Mazatlán. Vino el puente Baluarte y empezamos a ver vehículos de Chihuahua, de Zacatecas, incluso en alguna ocasión platicamos con unas señoras de Tamaulipas que habían venido desde Tamaulipas a Mazatlán nada más para conocer el puente Baluarte. Cómo se sumó mucha gente de Chihuahua también a ir a vacacionar a Mazatlán. Pero en este momento no es así. Por eso yo le decía al doctor Herrera, son cifras maquilladas, porque seguido trasciende información de negocios tradicionales que han cerrado. Pero bueno, vamos a lo nuestro. Le comento lo siguiente. Esto ya se lo dimos a conocer en su momento, pero como está llegando la fecha acerca de la convocatoria que se lanzó para la renovación del Consejo Estatal de Productores de Alfalfa de Baja California, la toma de protesta de la planilla que resulte electa se va a realizar el 20 de julio ante la presencia de los titulares de las Secretarías de Agricultura Federal y Estatal. Y dice lo siguiente el boletín: con la finalidad de fortalecer la coordinación de los productores de alfalfa con las dependencias de gobierno del campo, la Secretaría de Agricultura y Desarrollo Rural, la federal y la estatal, lanzaron la convocatoria para la renovación de la mesa directiva del Consejo Estatal de Productores de Alfalfa de Baja California para el periodo 26-28. El representante de la SADER Federal en el Estado, José Antonio Ramírez Gómez, nos informa que los productores interesados en ocupar el cargo honorífico de presidente, secretario, tesorero y las respectivas vocalías de dicho consejo, deberán presentar un escrito original y firmado por los integrantes de la planilla propuesta, de acuerdo con las bases de la convocatoria, el 10 de julio de 2026, o sea, tomorrow in the tomorrow. Dicho documento se va a entregar en las oficinas de la Subdelegación de Planeación y Desarrollo Rural en Reforma y Calle L de la Colonia Nueva aquí en Mexicali en un horario de las 8 a las 15 horas. Posteriormente, el 16 de julio, se van a llevar a cabo las votaciones.
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9: Doctores, como persona honorable, con solvencia moral, experiencia en la actividad y vocación de servicio, deberá presentar carta de no antecedentes penales, no tener incumplimientos pendientes con programas, convenios, apoyos o compromisos adquiridos con la Secretaría de Agricultura Federal o Estatal, no contar con adeudos vencidos exigibles y no solventados con dependencias o entidades del gobierno federal o del gobierno del estado de Baja California, no presentar incumplimiento vigente con campañas sanitarias o fitosanitarias aplicables al cultivo de la alfalfa. Entonces ya lo saben, chavos, mañana es el registro de los interesados en formar planilla para ser representantes de los productores de alfalfa. Vámonos a corte, Armando. Avanzamos, son las 7:17 en Madrugadores del Valle.
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6: Informe 24, resumen.
13: El gobierno del estado estará investigando los casos de policías incapacitados, señalando que estarán colaborando con el Istecali para investigar a los médicos por posibles casos de corrupción al realizar los certificados. Son 4 los detenidos relacionados a la masacre de la taquería en el municipio de Tecate, informó la fiscal de Baja California, María Elena Andrade. La detención de estos sujetos arrojó la línea de investigación que apunta al cártel Jalisco Nueva Generación. Dice el secretario de Seguridad de Baja California, Laureano Carrillo, que realmente existe confianza en las corporaciones municipales y en las agencias de seguridad del estado, pese a los casos de policías relacionados al crimen organizado.
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2: Bueno, y continuamos aquí en su programa Madrugadores del Valle cuando son las 7 de la mañana con 21 minutos. Están llegando algunos mensajes. Buenos días, saludos, soy Mario Coronel Martín de Estación Delta. Nacho, fui a visitar a Manuel Zamora, que le eche ganas, lo miré muy positivo. Bien. Le mando saludos, dice, ¿cuándo nos vamos a comer el chivo, o borrego, pues o ahora, puerco?
4: Hasta que se vaya el verano, pues para poder estar a gusto los amigos.
2: Por allá como en octubre.
4: Sí, hasta que se vaya el verano.
2: Sí.
4: Y qué bueno, fíjate, Mario Coronel Martín, esa es una de las obras de misericordia, visitar a los enfermos.
2: Sí.
4: Qué bueno.
2: También se está reportando el ingeniero Enrique Aldán en esta mañana, dice lo siguiente... cada día aprecia el regalo y dale gracias a Dios por tener la bendición de comenzar una nueva jornada. Feliz jueves, buenos días. También, vamos a ver acá, darle las gracias al padre Germán por los la información que nos comparte día a día. Fíjate que ya el sistema producto alfalfa está, pues ya está la convocatoria para las planillas. Que van a contender por la presidencia.
4: A ver si lo tenemos.
2: Sí, mira, ya hay una planilla, la planilla roja. Dice, aspirantes al Consejo Estatal de Productores de Alfalfa de Baja California. Vota este 16 de julio. Entonces tenemos aquí su secretario, Álvarez Castro Fabián, para secretario. Félix Castro Javier Fidel, para vocal número 3, Eulalio Medina González, vocal número 2, María Lorenza López Ruiz, Cori, tesorera, el ingeniero Ricardo Muñoz Silva, presidente, la señora Yolanda Gómez Partida, vocal número 1.
4: Planilla roja.
2: La planilla roja, se están postulando para
4: Eulalio Medina.
2: Eulalio Medina, de ahí está como vocal.
4: Pues ni modo, vamos a tener que comernos un becerro allí.
2: Sí, no así más. Es.
4: A ver, tenemos otra llamada en otro de los celulares, vamos a ella. Bueno.
7: ¿Qué tal, señor Nacho? Buenos días.
4: Buenos días, don Carmelo. Hola,
7: pues aquí, como siempre, atento a la radio, escuchando.
4: ¿Qué cuenta de nuevo por allá en el ejido Lázaro Cárdenas?
7: Pues, lo mismo de siempre, están las cosas, la gente preocupada por lo que estamos viviendo, lo que estamos pasando, la gente preocupada porque, pues no hay atención, no hay, a quién acudir cuando tenemos algún problema, no hay a quién acudir. Por ejemplo, ahorita nosotros el agua aquí, ya nos resignamos a vivir con este problema porque, pues no, nadie resuelve nada. Están de adorno ahí los representantes.
4: No hay gobierno.
7: No hay gobierno, esa es la palabra, no hay gobierno. Y es un saludo para todos, para todos los ejidos, sé que en todos los ejidos, porque gente que me encuentro y me dicen que están atentos a la gente que trabaja, a la gente que anda trabajando. Yo quisiera, me están diciendo, están ustedes ahí hace rato, decían pues que no sé qué periódico, dice que encabezan las encuestas, ya dicen ahí los nombres de las personas, que no quiero hacerles propaganda
4: gratis. No, pues claro que no.
7: Sí, entonces que encabezan las encuestas, ya saben quién, pero vayan y hagan la encuesta y pregunten a la gente que anda trabajando en el campo, pregunten a la gente que está trabajando en la construcción. Un saludo para los muchachos que trabajan duro. Y vayan y pregunten a las personas que andan, que están en sus negocios, pregunten a ellos qué opinan, con quién están, por quién van a votar y verán lo que les van a decir. Así pues van y les preguntan a las personas que andan con muletas y que están en los parques, porque eso, muchos traen muletas nomás para simular y recibir la ayuda. Entonces a eso son las que están preguntando, y se van a los parques, a los que están ahí sentados ahí, sin trabajar, porque a eso son los que les están ayudando. Entonces preguntan a la gente que trabaja y verán la gente que lo que les va a decir. Repudian lo que nos está pasando. Es que nos han provocado, ¿no?
4: Los vividores de los programas sociales.
7: Lo están provocando a uno a sentir esto que siente uno. Yo ahorita estoy batallando con mi tierra, ya, ya, ya, ya

0: que den crédito, que dispersen y nosotros les entregamos la cosecha. Eso es lo que nos decían. Vimos el boletín oficial, lo dimos a conocer, pero no vimos los acuerdos que se hayan firmado con las grandes empresas que fueron invitados. Ahí andaban hasta de la Moderna.
1: Sí, bueno, y que cumplan, pues, que cumplan con lo que prometieron en sus campañas, así como ahora andan prometiendo, que ya la gente no les cree nada.
0: Pues no.
1: Que lo que prometieron, bajar los productos, la gasolina.
0: A 10 pesos, dijo López Obrador.
2: Ya sí, caliente.
0: A 10 pesos.
1: Que cumplan 10, hombre, y todavía se les podría creer, pero la verdad yo creo que ya difícilmente. Yo no les pido un daño, yo no les pido un mal. A ellos que han mentido, a ellos que nos siguen como nos siguen, yo no pido eso. Yo se lo dejo en las manos de Dios y dijo Dios. Y dijo el gran Señor, dijo, mía es la venganza. Entonces, la ira del Señor va a caer sobre esos malos que han provocado todo esto. Este es mi comentario.
0: A la orden, don Carmelo. Así es. Mire, para no dejar de lado este tema, tenemos otro tema para compartírselo. Toyota está sin confirmar los despidos en su planta en Tijuana. La verdad yo no sé si está en Tijuana o en Tecate la planta.
2: Pues está entre Tijuana y Tecate.
0: ¿Verdad que
2: yo,
0: sí?
2: Yo hace algunos años tuve la oportunidad de acceder a la planta. Yo pensé que iba a haber adentro un portento de
0: tecnología.
2: De tecnología, ingeniería y todo esto. Yo entré en el con lo que era, pues, ofreciendo unas soldaduras especializadas allí. Y me llevé la sorpresa de que no estaba, muchas de las operaciones no estaban automatizadas. Los chasis y las cabinas y todo eso.
0: ¿A pulmón?
2: Sí, con unas especies de carretas. Movían para allá y para acá las cosas. Y los vi como dicen los de Sinaloa.
0: ¡Ah!
2: Me quedé viendo, o sea, el tipo de movimientos que tenían.
0: Tú esperabas ver robots.
2: Sí, robots haciendo las soldaduras y todo eso, y no. Y me quedé muy sorprendido por esa situación. A lo mejor pues era mucho más barato traer a la gente para allá y para acá con las carretas y todo eso que automatizar. Actualmente no sé si esté ya automatizado todo eso, pero allá la inversión que van a hacer en la Unión Americana para echar a andar la ampliación de esa planta va a ser un dineral de millón, un montón de millones lo que se va a usar.
0: El sujeto este que fue secretario del campo con Bonilla decía que él había traído esa planta a ti.
2: Ah, ¿el inventor?
0: Sí. No, que él había traído esa planta.
2: Pues sí, el bien. Inventor inventaba cada cosa.
0: Sí.
2: Habemos Happy Yuyera.
0: A ver, ¿quién es?
2: Sí, mira, se está reportando Abelote.
0: Abelote.
2: Allí del Tamaulipas.
0: ¿Qué dice Abelote?
2: Dice, buenos días, un Happy Yuy para mi esposa, la señora Margarita Moreno López, por su cumpleaños. Y pues le pregunté que si va a haber masticación.
0: Pues sí, pues.
2: Dice que unos pollitos en la tarde y unas cervecitas.
0: No le hace.
2: Y bien. Dice que para el 24 de julio va a ser el de él, para que vengan también cumpleaños, va a haber barril y carne asada.
0: Perfecto, y costillitas de conrocha.
2: Sí.
0: Le comento lo siguiente, la empresa Toyota no ha confirmado hasta el momento el despido de trabajadores de su planta de Tijuana, tras el anuncio del traslado parcial de sus operaciones a Estados Unidos. Esto lo dice Fernando Becerra, presidente de la Asociación de Recursos Humanos de la Industria en Tijuana. El presidente de Aritac estimó que la planta de Toyota ubicada en Tijuana genera entre 2.000 y 3.000 empleos directos y que para la fábrica que será construida en Texas se espera generar 2.000. Toyota es una empresa afiliada a Aritac y les confirmó el traslado del 50% de la producción de camionetas Tacoma para el 2030 a Texas. No, pero entonces ya no va a estar Donald Trump.
2: No, ya no.
0: Es parte de una reorganización de productos que Toyota está haciendo. Parte de ello es por los requerimientos que tiene el gobierno de Estados Unidos de mover muchas de las plantas automotrices hacia allá. Roberto Lili Fitch, presidente del Consejo Coordinador Empresarial de Tijuana, hizo un llamado a la autoridad estatal a trabajar en conjunto con la iniciativa privada para impulsar la competitividad del Estado, la cual, de acuerdo al Instituto Mexicano para la Competitividad, Baja California está en el lugar 20 de 21 entidades evaluadas.
2: Bien, no, pues, wow.
0: ¿Qué le parece? Déjeme ver quién está por ahí en la otra línea.
2: Bueno, tenemos bastante información para compartir, bueno, con ustedes. Fíjese usted que el peso perdió algo de terreno.

0: el dólar aprovecha y toca el nivel más alto en lo que va de julio. Y sí, el día de ayer estaba ofreciéndose el dólar en las casas de cambio a 17.20, ya tenía mucho tiempo.
1: 17.15 bajó.
0: No, 17.20, yo lo vi ayer en algunas casas de cambio, como ahí como a mediodía.
1: A mediodía bajó a 17.15.
0: Sí, el peso mexicano inició el día de hoy con una ligera depreciación frente al dólar. El Banco de México publicó el tipo de cambio fijo en 17.59 pesos por dólar, el nivel más alto registrado en lo que va de julio del 2026. La cotización representa un incremento de 10.35 centavos respecto al fix del miércoles 8 de julio, cuando se ubicó en 17.49 pesos y confirma un cambio de tendencia después de que la divisa estadounidense marcara su mejor nivel del mes el pasado 6 de julio. Entonces, va a haber un ligero incremento.
2: Salud. Salud. Salud. Nosotros también tosemos y estornudamos.
0: Sí, andamos ahí
2: también,
0: batallando.
2: También somos humanos. A ver, tenemos llamada con Armando, vamos a ella.
3: Bueno.
4: Don Nacho, buenos días.
3: Buenos días.
4: Buenos días, don Nachito, al señor Iván, y a usted y a todos los que nos escuchan. Mire, don Nacho, yo tengo entendido que la planta esa de... es la Toyota, ¿verdad?
3: Sí, sí.
4: Está en Tecate. Porque, mire, cuando cerraron Catolex, que se fue de aquí, yo, como tenía contacto por mi hijo que trabajaba ahí con ellos, él es el licenciado en administración pública.
3: Sí.
4: Y trabajaba con ellos, y como cerraron Catolex, cerraron primero NEC, luego Catolex, y él trabajaba en NEC, y luego lo cambiaron a Catolex. Lo de Catolex lo cambiaron, no lo dejaron sin trabajo, lo mandaron a RIM porque ahí hay capital japonés también. Pero Ishikawa, que era el traductor, es japonés, venía aquí a la casa, los japoneses venían a la casa, con mis amigos que están allá. Entonces, de aquí, él me dejó una lavadora, que porque iba a venir por ella, y nunca vino, ahí se estuvo mucho tiempo. Entonces, cuando una señora pedía, ahí con la señora Colila hace muchos años, le dije que si tenía alguien que mandara por ella, porque yo creo que él ya no iba a venir por ella, para que la señora lavara para su niña que estaba malita. Y así, pero yo pienso que no está en Tijuana.
3: Sí, en Tijuana siempre. Las muy poquitas veces que he ido a Tijuana y me voy por la libre porque... necesito entrar por la delegación de la presa. Sí, le he visto allí la planta y siempre me he preguntado, bueno, ¿está en Tijuana o está en Tecate?
4: No, está en Tecate, don Nacho. Tijuana, más que estos, siempre dicen, todo está en Tijuana, pero no es cierto.
3: Así son los tilangos.
4: Bueno, tilangos así se nos quieren tratar como tontos.
3: Así son los tilangos.
0: Bueno, probablemente...
4: Bueno, que la pasen bien.
3: Gracias.
4: Feliz día para todos.
3: Que siga bien, mi tía María Dolorona.
0: Sí, mucha de la gente es de la ciudad de Tijuana.
2: Sí, fíjese que hablando de la automatización que decía Nacho Junior, nosotros que somos villamelones en ese sentido, ¿verdad? Cuando me hicieron favor en La Moderna de darme un tour por sus instalaciones interiores, me tocó ver trabajar un montacarga robotizado.
0: Sí.
2: Así de ese tamaño. Sabía la... raca que estaba saliendo de sopa de coditos, que de tallarín, que de fideo, que de todo aquello, la envolvía con la empleadora automática. Y había un lugar especial en el que iba y la colocaba sin operador, sin nada. Leía los códigos de barra de las cajas y sabía dónde irla a llevar.
0: Pues no le daba diarrea a la máquina.
2: Si era necesario, hasta la subía al tráiler que estaba ahí estacionado para cargarlo. Entonces, me platicaron en esa ocasión, no está sindicalizado el montacarga, no va al seguro social, no se enferma, no le da diarrea, no le afecta el calor, no nada de ello. Pero nada más, como dicen... en los toreos de lejos se ven los toros porque de cerca cuernan, al igual que en los empaques de hortalizas hay determinado lugar al que usted no puede entrar, pues por la sanitización, simple y sencillamente, ¿no? Pero la verdad, yo me quedé maravillado de ver trabajar un montacargas completamente robotizado, así de ese tamaño. Pero bueno, adelante con lo que tienes ahí.
0: Bueno, ya son las 7 de la mañana con 36 minutos aquí en su programa Madrugadores del Valle, 686-555-5858, si desea comunicarse a cabina. Pues fíjate que allá en Portugal siguen arrojando números negativos el asunto este de la mortalidad por las olas de calor. Fíjate que Portugal registró al menos 125 muertes en exceso durante las olas de calor de junio y julio, con mayor incidencia entre personas de 75 años o más.
2: Chavalos.
0: O sea, el calor se está ensañando con los chavalos de la tercera edad. La primera ola de calor iniciada el 10 de junio dejó 63 fallecimientos por encima de lo esperado. O sea, todos los países, todas las localidades tienen una estadística de probables decesos mes con mes o incluso diario. Pues ahora la primera ola dejó 66 fallecimientos por encima del promedio. Iniciada el 2 de julio, suma otros 62, según los datos facilitados por la Dirección General de Salud en esa entrevista. Los días con mayor exceso de mortalidad durante los episodios de calor fueron el 16 de junio y el 6 de julio. Más de 70 municipios del interior norte y centro de Portugal y una decena de Alentejo y Algarve permanecen este jueves en peligro máximo de incendio rural también. También la situación de alerta decretada por el gobierno de Portugal continental el pasado 28 de junio se mantendrá hasta las 23:59 hora local de este próximo jueves. La declaración de situación de alerta estuvo motivada por un episodio inicial de temperaturas extremas. Posteriormente, las autoridades la han ido prorrogando a tenor de la evolución de las condiciones meteorológicas y del riesgo de incendio. Entonces, pues tradicionalmente, muchos de estos lugares en Europa pues tienen clima muy agradable, muy, muy bonito. Y pues las casas incluso no están preparadas siquiera para poder conectar un equipo de aire acondicionado. Y luego hay localidades con construcciones muy antiguas que requieren ciertos permisos para poder hacer instalaciones
2: modificar
0: modernas, entre comillas, debido al valor cultural de ciertas casas. Entonces, pues ya les anda.
2: Bien, nos vamos a corte, son las 7:39. Y aquí tenemos una información relacionada con lo que nos decía el doctor Herrera. Vámonos al corte.
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2: Son las 7 horas con 42 minutos. Sí, mire. Le comentaba yo al doctor Herrera de las cifras maquilladas. Tenemos información de Coparmex, por ejemplo, que habla de las empresas que 45% de las empresas en Sinaloa han suspendido operaciones. La violencia, la extorsión, el cobro de piso ha cobrado factura a todo tipo de comercios en Sinaloa y particularmente en Culiacán. Desde pequeñas empresas familiares hasta cadenas comerciales. Entre los establecimientos que han tenido que suspender actividades o cerrar de manera definitiva, destacan negocios históricos. Y es información del periódico El Sol de México. Tortillería Superior, un negocio tradicional con más de medio siglo de historia bajo sus cortinas. La Mueblería del Parque, empresa de gran tradición en la ciudad. Farmacias La Luz, una cadena local con décadas de operación. Totas George y Restaurante El Gallito, sitios tradicionales y gastronómicos que formaban parte de la vida social de Culiacán. La Moda y El Girasol, comercios de ropa y dulcerías típicas que desaparecieron. Los sectores con mayor impacto ha sido el sector restaurantero. Los constantes picos de violencia y los cierres obligatorios de horarios han asfixiado al sector, provocando el cierre de más de 500 establecimientos dedicados a la venta de alimentos. El comercio en el centro de la ciudad, según la Unión de Comerciantes, el primer cuadro de Culiacán concentra una gran cantidad de locales desocupados y con letreros de se renta, evidenciando la caída drástica de su clientela. Inversiones y la agroindustria. La inestabilidad ha frenado la llegada de capital extranjero, como la cancelación de un proyecto de terminal de gas natural en Topolobampo y ha reducido hasta un 20% el empleo temporal en el campo sinaloense. Entonces hay actualizaciones, ¿verdad? No podemos atenernos a que nuestra simpatía va por ese lado, no. Hay que ser realista. Lo dice Coparmex Sinaloa y la Unión de Comerciantes de Culiacán. Entonces, para que veamos, pues, que mucho cuidado con las cifras alegres, las cifras maquilladas que nos quieren dar. Afortunadamente, tenemos gentes por aquel rumbo que nos platican, que nos comentan, que nos dicen, familias enteras que se han salido de sus comunidades, poblados que han quedado casi desiertos allá rumbo a Concordia, Sinaloa y todo aquello. Entonces, no podemos, pues, tapar el sol con un dedo. Tenemos contactos con algunos de los hoteles que están allá en Mazatlán y nos comentan acerca de la desocupación, pero además de pues la alegría de la gente por disfrutar de sus playas, de disfrutar de su campo, de disfrutar del carnaval y todo aquello, pues pero van con temor precisamente hacia ello. Bien, dicho lo anterior, le comento también lo siguiente. Es que ha causado mucho revuelo.
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2: Su línea de producción de los vehículos Tacoma, Texas. Maese Barraza explica que las empresas evalúan muchos elementos, como la disposición de mano de obra calificada, la logística, la disposición de energía y de agua, para elegir dónde será el lugar más conveniente para continuar sus operaciones. Es un proceso de 2 a 3 años, que analiza los mercados, las regiones, los incentivos, los suministros de energéticos, la energía, y puntualizó que esa empresa es de carácter internacional y no solo se dedica al sector automotriz, también al sector aeroespacial y de insumos médicos, por lo que consideró que la compañía podría enfocarse en otras líneas de producción. Sobre los empleos que se podrían perder, se hará una transición en los próximos 4 años, proyectando una culminación para el 2030. El representante de la industria de exportaciones mexicana descartó que la empresa Toyota haya cambiado su producción por falta de personal capacitado. Afirmó que precisamente la presencia de esta empresa en el estado ocasionó una mejora. Finalmente señaló que así como se han anunciado relocalizaciones, también esperan que en el segundo semestre de este 2026 se den nuevas inversiones. De modo que pues ahí va, ahí anda ello. Mire, nosotros cuando nos damos cuenta que algún gobernante sale fuera de nuestro país, y lo digo de buena manera, a vender nuestro país, a vender nuestro estado, a dar a conocer las bondades que tenemos. Yo estoy seguro que informan sobre los centros universitarios que tenemos, la formación de los futuros profesionistas, la disponibilidad de agua, como dice Maese Barraza, de energía eléctrica, de espacios, pero sobre todo de mano de obra calificada, sobre todo de mano de obra calificada. El asunto es sueldos y salarios. Si los bajos salarios son un atractivo, pues indudablemente que eso es negativo. Adelante con lo que tienes preparado, porque son las 7:47.
0: Pues mira, tenemos bastante información para compartir con todos ustedes. Déjense que, desgraciadamente, esto se oye muy bonito aquí cuando lo mencionamos. La gestión más inteligente del agua, el verdadero desafío para los sistemas alimentarios. El asunto es que todo esto requiere inversión y pues pareciera ser que aquí le están apostando a que la inversión la haga el productor, cuando desgraciadamente los cultivos no dan ni para pagarse el propio cultivo. El verdadero desafío no es cuánta agua tenemos en el planeta, sino cuán desigual es su uso para producir alimentos y hacer una gestión más inteligente de este recurso para impulsar una producción más sostenible de los sistemas alimentarios, al mismo tiempo generar empleos, aumentar ingresos y apoyar un crecimiento económico más amplio. Algunas regiones desaprovechan los abundantes recursos hídricos, frenando con ello el crecimiento, el empleo y los ingresos. Otros siguen produciendo alimentos mediante la sobreexplotación de recursos ya escasos y exportan ocasionalmente cultivos que no son sostenibles. Este equilibrio no es inevitable, refleja decisiones en materia de políticas e inversiones y es factible abordarlo, refiere el informe Nutrir y Prosperar del Grupo Banco Mundial, donde remarca que una gestión más inteligente del agua en la agricultura es fundamental para enfrentar este desafío. Los países, refiere el análisis, enfrentan puntos de partida muy diferentes en lo que respecta al agua y la producción de alimentos. Algunos tienen abundantes recursos y un potencial agrícola sin explotar, mientras que otros ya sufren un grave estrés hídrico y deben utilizar cada gota de manera más eficaz. Pues aquí en la región lo tenemos en vivo. Dice, potencial agrícola sin explotar. Tenemos la Laguna Salada, Valle Chico, que están dormidos.
2: Así es.
0: Y no se puede sembrar porque falta energía eléctrica. En las regiones donde las precipitaciones son impredecibles, el riego sostenible puede incrementar o duplicar los rendimientos. Asimismo, tiene el potencial de generar al menos 245 millones de empleos en todo el mundo, en particular en los lugares donde la agricultura sigue siendo fundamental para los medios de subsistencia. ¿Qué pasó en los valles bajos del estado de Sinaloa? Las presas no tenían agua y los pozos están descompuestos en los valles bajos, no están habilitados para...
2: Se atuvieron a las presas.
0: Se atuvieron a las presas y todo lo demás está tirado. Entonces, en vez de mantener la producción agrícola, pues queda el garete todo y el gobierno federal pues nomás voltea hacia otro lado.
2: Bien. Nos vamos a lo que sigue porque ya es hora de que vayamos a nuestro mensaje especial y a los precios de los principales productos del campo.
17: 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Salvaguardarás tus campos de la erosión. Evitarás que se sequen las aguas vivientes de tu heredad. Protegerás tu floresta de la desolación y tus colinas del excesivo pastoreo por los rebaños, de manera que tus descendientes puedan disfrutar de eterna abundancia.

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1: Adelante con los precios de los principales productos del campo.
2: Pues mira, estamos en espera de que se abran. Déjame comentarte lo siguiente. En el caso del algodón, fíjate que el contrato de julio de 2026 está cerrando en $76.21. Ya no tarda en cerrar el contrato de julio. Octubre de 2026 está cerrando en $78.98 el quintal, y diciembre de 2026 está cerrando en $80.67 el quintal. En el caso de los cereales, el contrato de trigo Chicago julio de 2026 cerró en $233.05 la tonelada. Mayo de 2027, $249.77 la tonelada. En el caso de maíz, julio de 2026, $171.15 la tonelada. Mayo de 2027, $189.07 la tonelada. Adelante.
0: Madrugadores del Valle felicita a todas las personas que en este día van a celebrar ampliamente onomástico, cumpleaños o algo especial. Muy especialmente a los productores agropecuarios de nuestros valles, a nuestros clientes, proveedores y amigos. Y les enviamos el Happy Yuyu.
1: Santoral cortito.
2: Santoral cortito, vamos a ver. Anatolio.
1: ¿Otra vez Anatolio?
2: Sí.
1: Anatolio Hernández.
2: Zenón.
1: Con Z.
2: Sí.
1: Bien, tenemos una japiyoyera que nos la reportó Abelote.
2: Sí, Abelote nos está reportando a su señora esposa, la señora Margarita Moreno López, que cumple años el día de hoy. Entonces,
1: ¿En sol? Doña Maggie hacia el Tamaulipas.
2: Doña Maggie.
1: Bien. Dice uno, dice dos, dice tres.

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1: Tenemos 21 grados Celsius en este momento ahí en San Pedro Mártir y soleado. Hoy jueves y mañana viernes soleado en San Pedro Mártir. La visibilidad es aceptable, el viento es del este a 5 kilómetros por hora y la humedad 33% en el ambiente. Para hoy, 28 grados Celsius, pronóstico de temperatura máxima para esa región de nuestro estado, 17 la mínima, para mañana viernes 29 y 18, el sábado 27 y 16. El día de hoy, al filo de las 14 horas, perdón, desde las 11 y hasta las 14 horas, van a llegar al pico de los 28 grados Celsius en San Pedro Mártir y a las 23 horas estarán otra vez en 18 grados Celsius. Adelante.
2: Bueno, pues para mencionar, en Rito, Sonora, en esta mañana, 29 grados centígrados, despejado, soleado. Fíjate que se espera una máxima en el día de 42 grados y una mínima por la noche de 27 grados centígrados. El sol se va a poner a las 7 de la tarde con 49 minutos. No hay probabilidades de lluvia. Fíjate que vamos a empezar a tener algunos nublados ya en la tarde. Fíjate que el viento va a ser preponderantemente de condición sureste. Y pues vamos a tener viento interesante en la tarde, noche, de hasta 35 kilómetros por hora. Humedad relativa intensa, el 72%, el índice ultravioleta en el nivel más alto, en el nivel 11. La presión atmosférica, 1003 milibares, la calidad del aire muy buena y el índice de alérgenos es bajo. Entonces vamos a tener vientos allá en Rito el día de hoy. Para el día de hoy, máximas de 42 grados y mínimas de 27, mañana mismo promedio. Fíjate que el fin de semana saquen las chamarras en Rito, el sábado máximas de 39, el lunes máximas de 37, entonces saquen las chamarras allá en Rito el fin de semana.
1: Bien, ya tenemos 34 grados Celsius aquí en Mexicali y soleado, hoy y mañana viernes, la visibilidad a 16 kilómetros es excelente. El viento es del este-sureste a 14 kilómetros por hora y tenemos 41% de humedad en el ambiente. Para hoy, en la mañana le decíamos que había un pronóstico de 45 grados. Se ha incrementado el pronóstico un grado más. 46 grados Celsius, pronóstico de temperatura máxima para nuestra ciudad el día de hoy. Pico de temperatura que lo vamos a alcanzar al filo de las 15 horas. La mínima será de 28, para mañana viernes 45-29 y el sábado 44-30. Ya lo sabe usted. Vámonos, Armando, ya es hora. Bien, pues nosotros ya nos vamos. Le agradezco infinitamente su amable compañía y su atención.
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1: Otro programa.
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1: 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Mientras tanto, les deseo lo mejor de lo mejor. Un buen día. Gracias, Armando. Hasta mañana.
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0: esta bonita mañana de jueves 9 de julio, y pues va avanzando rápidamente este séptimo mes del 2026 en esta bonita mañana. Comentarles que bonita mañana húmeda, está bastante húmedo ahorita en la mañana. Pues ni modo, ya se acabaron las mañanitas frescas. Esta semana le advertimos que iba a ser así, nos lo avisó el mismo capitán Salvador René Rosado, quien pues nos comenta que el día de hoy habrá temperaturas máximas de 46 grados centígrados con una sensación térmica superior a 47 grados y con mínimas de 27 grados, según lo que nos marca el capitán René Salvador Rosado. Dice que habrá vientos suaves hasta 10 kilómetros por hora, con una humedad relativa a 39%, según lo que es el pronóstico del día de hoy aquí en la ciudad de Mexicali. Pero la verdad, pues sí se siente algo, se siente algo fuerte, el calorcito ya para ser tan temprana hora. Nos dice Julio Beliz, buen día a todos, que tengan un buen viernes chiquito, nos dice Julio Beliz. Muchas gracias a Julio Beliz, y también Cristo Rey Barbotín se nos está reportando. Le mandamos un abrazo a nuestro querido Armando Dueñas allá en los controles, es quien hace posible que usted nos escuche a través de la 850 AM. Buenísima, y pues arrancamos, tenemos bastante información el día de hoy, y muy buena, se puso ayer muy buena el viboreo ahí con la situación de la diputada Alejandrina Corral. Ya respondió, pero pues aprovechó para aventar ganchos por otros lados, ¿no? La misma Santa Alejandrina Corral Quintero. Para empezar, vámonos con información que tenemos aquí, que ya se nos va a ir quedando, así es que más vale que la saquemos. Nos dice Eva María Vázquez, la diputada federal del partido Acción Nacional, nos habla sobre los suspirantes de Morena, que pues lamentablemente estos adelantados, les dice ella, pues han estado utilizando los programas sociales para beneficio propio durante estas campañas internas que llevan a cabo. La misma diputada federal Eva María Vázquez ha estado haciendo estos señalamientos desde cuando. Vamos a escuchar lo que nos dice al respecto.
2: Totalmente que podemos hacerlo y que lo estamos revisando. ¿Por qué? Porque definitivamente en el caso que comentas, pues desde esa posición se presta para que puedan manejar, y bueno, ya lo hemos visto, no seamos ilusos, ya hemos visto cómo le han dado manejo electoral a los programas sociales, y en este caso pues ya muy tendenciosos hacia una candidatura, o como le quieran llamar, ¿no? Yo lo que creo es que por supuesto que estamos en esa condición, en aptitud de exigir esas revisiones, y lo estaremos haciendo puntualmente. A la par de las acciones que el partido político al que pertenezco está presentando para poder revisar los temas de tiempos electorales, de propaganda o actos anticipados de campaña, e incluso de esto, digamos, esa mal manejo que hizo en su momento Ruiz Uribe, fíjense, desde su espacio como de superdelegado, ¿no? Digo, lo de super se lo quitamos y le vamos a poner otros, el que ustedes quieran, ¿no? El calificativo que ustedes quieran, pero definitivamente ahí está una denuncia que hicieron desde regidores, nuestro regidor Manuel Rudercía, y que le va a seguir impulsando y dando seguimiento hasta llevarlo a otra instancia. ¿Por qué? Porque afuera de las instalaciones del bienestar se estaba tratando de afiliar a gente a Morena cuando traían su campaña de afiliación. Ese tipo de acciones determinantes hasta sus últimas consecuencias las vamos a estar atendiendo desde nuestro partido y desde la representación que ostento.
0: Bueno, pues ya escucharon lo que comenta la diputada Eva María Vázquez, a quien le mandamos pues un saludo También nos comenta la misma diputada que pues Morena, con este tipo de procesos internos, de golpeteos, pues ensucian lo que viene siendo los procesos electorales. Vamos a escuchar lo que nos dice la misma diputada federal al respecto.
2: A mí me parece que lo principal es que están ensuciando cualquier proceso posterior serio en el marco de la ley, me refiero a los procesos electorales. ¿Y por qué digo que los están ensuciando? Porque literal, están ensuciando la ciudad de propaganda que constituye actos anticipados de campaña. Y además lo hacen de una forma tan burda, tan ofensiva para la ciudadanía, porque muchos de ellos, sin haberse separado de sus cargos o con vínculos evidentemente muy cercanos a gente que todavía está en sus cargos o que recién acaba de salir de sus cargos, pues evidentemente queda la duda. Están utilizando recurso público para todo ese despliegue de espectaculares, de pancartas, de pantallas, de tantas cosas, ¿no? Están utilizando los padrones, están dándole usos electorales. ¿Qué pasa con todos los folletos que a diario, cuando ustedes se despiertan y van a limpiar el patio de su casa, lo primero que se encuentran es basura, y es basura electoral? Entonces, eso por un lado. Y por otro, vemos un golpeteo tremendo. Yo creo que lo principal es, tendría que preocuparse alguien, digo, no nos compete a nosotros, afortunadamente, por verificar la seriedad de esos perfiles, porque entre ellos mismos se están golpeando de forma tan vil que evidentemente le quitan a la ciudadanía la intención de ver esto como un proceso transparente, como un proceso al cual la ciudadanía quisiera acceder. Y por lo que hace a nosotros desde Acción Nacional, creo que tenemos que ser distintos y distinguibles, siempre lo he dicho, y si queremos dignificar la política hay que hacerlo de una forma distinta, con verdaderas propuestas serias que como tal te puedan brindar confianza, y no que desde ahorita ya están constituyéndose como delincuentes electorales, sino revisemos todas las denuncias que ya tienen en su contra.
0: Bueno, pues ya escucharon lo que comenta la diputada federal Eva María Vázquez al respecto. Mire, le mandamos un saludo a nuestro querido Javier Barba, que nos viene escuchando a través de la 850 AM, buenísima, por la señal radiofónica de la XEZF. Nos dice que pues va camino al panteón por el cumpleaños de su papá. Te mandamos un abrazo, mi querido Barba, y pues un gran amigo, pero sobre todo una gran persona, nuestro querido Javier Barba. Seguimos con más información para usted. Rápidamente nos dice ya por último la diputada Eva María Vázquez sobre los suspirantes del PAN, estos suspirantes que pues la verdad la caballada, lamentablemente, y bueno, después de lo que dijo Eva María Vázquez, pues me da risa, ¿no? Porque pues también el PAN hacía lo mismo, hombre, ¿qué nos hacemos? No más que ya se les olvidó, ya son tantos años que Morena está gobernando el país y el estado, que pues la verdad ya se les olvidó. Pero aquí la situación es que pues nos habla sobre estos suspirantes, le digo, la caballada está flaca, se están peleando, pero se están peleando ahora por la gobernatura, pero para no tenerla, ¿no? Porque les dicen, no, tú vas a ser el gobernador, y le empiezan a hacer publicidad, no, yo no, el otro, el que sigue, y así se la llevan, cuando en otras ocasiones se agarraban hasta, se decían hasta lo que no hacían las campañas negras, como las está haciendo ahora Morena, con tal de poder quedar en la candidatura a la gobernatura. Cuando el PAN ganaba todo, decían, ponías un firulais ahí, de candidato, y ganaba. Así era el PAN en aquellos tiempos.
2: Y aquí lo principal es que en Acción Nacional, les decía, nos distinguimos de ese tipo de acciones. Se presentó un relanzamiento. A partir de ese relanzamiento, el presidente de nuestro partido, Jorge Romero Herrera, abre las puertas institucionalmente a la ciudadanía para que se puedan registrar en los espacios de alguna candidatura. Ese proceso al día de hoy se encuentra vigente. Les mentiría, no tengo una fecha exacta, están por darnos esa fecha exacta de cierre de ese periodo de registro. Ojo, es para la ciudadanía en general, con independencia de si son militantes o no. Es decir, hay apertura total a la ciudadanía que no milita dentro del partido, para que no se confundan, para que no pareciera que solamente es para quienes somos ciudadanos y militamos dentro del partido. Los tiempos para tener un candidato son los tiempos que determinan la... Es decir, los tiempos en que alguien dirá y saldrá con todas las de la ley son los tiempos que establece el proceso legal, electoral, y que estamos próximos a ver. Cualquier ejercicio que se está realizando, y que por cierto lo veo con lo aplaudo y lo veo con muy buenos ojos, es en el marco del fortalecimiento del instituto. De recién la semana pasada, el jueves, si yo mal no recuerdo, se presenta más de 100 soluciones para México, que es una especie de derivado o de lo que puede ser la plataforma política, acciones muy claras en varios rubros, en materia de seguridad, de educación, de gobernabilidad, anticorrupción, todo esto en el marco de los trabajos preliminares para poder presentar algo muy, muy serio a la ciudadanía que verdaderamente la satisfaga y que también invite a los ciudadanos a participar. Yo creo que eso es lo más importante.
0: Bueno, pues ahora ya escucharon a la diputada de Acción Nacional, diputada federal, Eva María Vázquez, en este nuevo PAN. Fíjense, yo no conocía ese PAN que dice, ese partido Acción Nacional que dice la diputada, que hace todo eso muy bonito. Nosotros conocíamos el otro PAN, el que hacía un relajo, el que hacía un desmán, ese PAN conocíamos. Ya no conocíamos este nuevo PAN. Cómo cambian las cosas, ¿no? Bueno, pues mire, vamos a ir a una pequeña pausa comercial, no se vaya, que es con nosotros aquí en su informativo El Cachanilla Radio. Recuerda que estamos en vivo y a todo color a través de la 850 AM. Buenísima.
1: 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Informe 24, resumen. Julieta Ramírez encabeza la más reciente encuesta de El Heraldo de México y QM Estudios de Opinión rumbo a la candidatura de Morena para la gubernatura de Baja California. La senadora con licencia registra el 19% de las preferencias, seguida por Ismael Burgueño y Montserrat Caballero con 16%. La medición también confirma que Morena se mantiene como la principal fuerza política en la entidad. El sistema educativo estatal formalizará el programa de protección integral escolar, antes conocido como Protocolo de Protección Integral Escolar, una herramienta que contempla las situaciones de riesgo más recurrentes en los planteles educativos. Así lo explicó la titular de la dependencia, Irma Martínez Manríquez.
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0: A través de la 850 AM, buenísima. Y también a través de las benditas y malditas redes sociales del Cachanilla, en Facebook, en Twitter y en YouTube. Mire, nos dice Orfalinda Hinojosa. Hola, amigo Benito. Buenos días, saludos y compartido. Nos dice asimismo mi señora madre Teresa González. Nos dice buenos días, hijo. Buenos días, madre. Pues mire, seguimos con más información para usted rápidamente. Comenta en este sentido el diputado Juan Manuel Molina García sobre, déjeme ver, ay, es que tengo varios aquí que ya no. Ya me perdí con todo lo que trae. Juan Manuel Molina García. Mire, nos dice sobre estos postes que son para San Felipe. La verdad, pues, sí son necesarios, sí hace falta, aunque el mismo ayuntamiento de San Felipe, pues ya ya se ha estado encargando de ir cambiando los postes que están en malas condiciones. Vamos a escuchar lo que nos dice Juan Manuel Molina García.
10: Obviamente por comparado con Mexicali, pues pues son menos, ¿no? Tal vez los que ocupen, pero se han venido instalando también, o sea, nuevas nuevos postes allá de la infraestructura que el propio ayuntamiento ha venido haciendo, pero obviamente también se ocupan, sí, todavía en algunas partes postes de madera. Con el cambio, fíjense, va a haber una situación adicional. Al cambiar estos postes también se van a llevar todo ese cablerío que está colgando de muchos postes que eran de anteriores empresas, de empresas de cable, división por cable, etcétera. Está muy interesante, y dijo que van a ser los primeros 4,000. Pues van a ir por más seguramente. El tema de Mexicali, o sea, la potencia se va a incrementar con esta planta que viene a inaugurar la presidenta, pero también la infraestructura de distribución con esos postes, y más que vengan, va a venir a garantizar que ya el tema de los apagones pues se vaya disminuyendo mucho, mucho, mucho.
0: Bueno, pues ya escucharon lo que dice el diputado, el pentadiputado Juan Manuel Molina García. Mire, en otro orden de ideas, la alcaldesa mexicalense Norma Bustamante nos habla sobre este conflicto de acoso laboral que se supone que hay de parte de la titular de la titular esta muchacha Bianca Viramontes, quien es acusada por una trabajadora del Ayuntamiento de Mexicali por acoso laboral. La recaudadora municipal, quien ha estado siendo acosada, y pues al parecer van en serio con esta acusación. Vamos a escuchar lo que nos dice Norma Bustamante al respecto.
11: Ha sido un tema muy discutido, efectivamente, incluso en términos del sindicato, etcétera. En este momento, si no me equivoco, está abajo una representación del sindicato, creo que la misma, la licenciada Patricia Ríos, si no me equivoco, de parte nuestra, Julián, que es Recursos Humanos de Oficialía Mayor, Julián, ¿qué?

0: tema o se hacían las investigaciones, se le ofreció a través de recursos humanos que tomara vacaciones, no lo aceptó, que la cambiábamos de oficina, no lo aceptó. Y es por eso que ahorita lo que se está tratando es mantenerla allí en un área muy específica con órdenes de su jefe inmediato superior, no precisamente del recaudador, para evitar ese roce. Eso no quiere decir que allí para todo. Las investigaciones siguen, tanto de Oficialía Mayor como del sindicato.
1: ¿Qué tan común son estos casos aquí en el gobierno municipal?
0: En bomberos, me acuerdo que hace como 2 años, una mujer bombera, ¿se acuerdan?
2: Sí.
0: Que hubo ese acoso, que yo me acuerde. Pues yo me acuerdo mucho porque el de bomberos hizo muchísimo ruido, al grado de que cambiamos los baños y querían que se cambiaran los turnos y cosas así. Pues no.
3: Bueno, pues ya escucharon lo que comenta Norma Bustamante al respecto, pues ahí vamos a estar al pendiente de esta situación. Mire, rápidamente nos dice Ricardo Castro, ya leímos el de Orfalina, ¿sí, verdad? Orfalina Hinojosa, hola amigo Benito, buenos días, saludos y compartido. Y nos dice mi señora madre, buenos días, hijo, buenos días, madre, te mando un besote. También Ricardo Castro nos dice, buenos días, saludos desde el ejido Toluca, apúntate, Benito, tu amigo Macalpin estará participando, creo que el nuevo PAN y PRI es Morena, si no me crees, voltea a ver, ya tenemos avión. No, hombre, qué amigos. Dice Abel López Castañeda, buenos días, un saludo a mi esposa Margarita Moreno por su cumpleaños, barril y carne asada, ándale, muy bien, ándale, así se les festeja, cómo no, felicidades ahí a Margarita, y muchas gracias ahí a Abel López Castañeda por estarse reportando, un saludo ahí mi querido Abelito, Seguimos con más información para usted. Mire, nos dice el diputado Jaime Cantón Rocha sobre resultados que vendrían en la legislación por el tema este de lo que viene siendo la vivienda, esta ley de vivienda, estos foros que ha llevado el mismo legislador para poder obtener una ley de vivienda acorde a las verdaderas necesidades que tiene el estado de Baja California. Vamos a escuchar lo que nos comenta el diputado Jaime Cantón Rocha al respecto.
4: ¿Qué nos deja este foro? En primer lugar, es un diagnóstico integral actualizado sobre la situación de vivienda en Baja California. Para nosotros era muy importante no nada más ser un vehículo de todas estas aspiraciones de que se pueda vivir mejor, sino también generar estadística, generar información, ser una fuente de información en la materia de vivienda, que nuestra diputación le aportara a Baja California datos precisos sobre los que se pueda generar política pública en materia de vivienda. Entonces, generamos información sobre el tema de la producción, recuperación de viviendas, asequibilidad, habitabilidad y la regulación del sistema inmobiliario. En segundo término, tenemos un conjunto de propuestas construidas desde distintas perspectivas, producto del diálogo entre académicos, consultores, desarrolladores, agentes inmobiliarios, funcionarios públicos y organizaciones sociales. En tercer lugar, tenemos insumos concretos para la elaboración de una nueva legislación en materia de vivienda y para la construcción de una agenda pública que atienda las principales problemáticas identificadas durante este proceso. Y uno de los productos de este foro va a ser una publicación que vamos a dejar material para que las siguientes legislaturas, las siguientes alcaldías, las siguientes gobernaturas se vean obligados a generar política pública en materia de vivienda. Y esos son los insumos con los que vamos a estar trabajando para conseguir lo que queremos, que es más vivienda para Baja California. ¿Qué sigue a partir de ahora? Este foro del día viernes no es un foro en el que duró nada más un día y ahí queda una serie de opiniones vertidas. Este fue el primer paso en un camino que va a tomarnos un par de meses, que nos lleve a tener insumos para una nueva legislación en materia de vivienda en Baja California.
3: Bueno, pues ya escucharon lo que dice el diputado Jaime Cantón Rocha. Asimismo,

0: nos comenta que sigue el foro contra los cárteles inmobiliarios, contra esta laguna legal que hace que abogados, como así algunos vivales, se aprovechen de las situaciones en veces de que tienen la gente en su casa. Es más, hasta teniendo la casa bien, llegan, se meten. Pasó a un compañero periodista deportivo, a Moisés, quien salió de vacaciones y cuando regresó ya su casa estaba siendo habitada por otras personas, que argumentaban que tenían los documentos de esa casa. Se fue un litigio legal, ahí están todavía, fíjate, esto le estoy hablando de hace como 2 años, esta situación. Para que se ponga trucha, oiga, yo le recomiendo que saque los papeles de su casa, si los tiene en orden y todo, y los tenga a la mano, y en cuanto, o bien resguardados, y en cuanto lleguen a alguien así a quererle tomar su casa, ahí tenga ya los documentos en mano. Nada de que, ah, es que, bueno, ahora lo que están sacando es de que supuestamente, si la casa era de tu mamá y aunque esté viva, llegan y entregan un acta de defunción para poder decir que esa casa quedó a nombre de otra persona o así. Tenga mucho cuidado y ojalá se lleve este foro de manera inmediata y logren contraatacar este tipo de situaciones que no son poquitas, ya van muchas aquí en la ciudad, tanto en Mexicali como en Tijuana.
1: Y les quiero anunciar el día de hoy que la siguiente actividad corresponde a un parlamento abierto en materia de atención al despojo, atención al fraude inmobiliario, atención a los cárteles inmobiliarios y prevenir las invasiones. Esto es un tema que justamente durante estos días hemos visto aquí en Mexicali casos que gracias a los medios de comunicación han tenido la atención de la gente y que parecen sacadas de película. En un estado moderno, en un estado fronterizo, en un estado como Baja California, no podemos permitir que a una persona le puedan quitar su casa con ayuda de agentes corruptos del gobierno del estado, con abogados corruptos, con notarios también que faciliten estas situaciones, y tienen que haber consecuencias. Por eso ya también durante el año pasado presentamos una iniciativa para tipificar la corrupción inmobiliaria, para que todas las personas que participen en la invasión y en el despojo tengan una responsabilidad y se les investigue, no nada más a las personas que están ocupando físicamente la vivienda invadida o despojada, sino que todas las personas que participaron en la cadenita de facilitar que se invadiera o se despojara una vivienda tengan una consecuencia penal. No podemos permitir que una situación sacada de una película del viejo oeste sean realidades de Baja California. Por eso estamos aquí, por eso vamos a por esta mesa de trabajo, para combatir al cártel inmobiliario, a los distintos cárteles inmobiliarios integrados por servidores públicos, por abogados, por notarios y por distintas personas que han facilitado que a las personas trabajadoras que con el sudor de su frente se han conseguido su patrimonio, para que una serie de tranzas vengan a quitárselos. Entonces, vamos por ello, muchachos, se les va a estar también extendiendo la invitación.
0: Bueno, pues ya escucharon lo que comenta en este sentido. Ojalá, le digo, se actúe de manera inmediata. Yo siento que van atrasados conforme al tema, Este tema lo denunció hace tiempo, hace un par de años, si mal no me equivoco, si no es que más, nuestro compañero Eduardo Villa, en el Z. Sacaron este reportaje, cómo operaban, cómo le estaban haciendo, señalaron inclusive directamente quiénes estaban o de qué áreas, tanto del gobierno estatal como del Poder Judicial del Estado, estaban actuando, estaban haciendo ventajas sobre sus cargos y estaban llevando a cabo este tipo de operaciones. La verdad es que pues todavía es hora que apenas se va a llevar a cabo un foro para contraatacar ese tipo de males. ¿Por qué? Porque lleva ya tiempo, y le digo, y no son pocos casos, ya son muchos, pero ahora cada caso que va saliendo lo van haciendo mediático. Entonces ya eso afecta porque se le señala a los diputados, a los funcionarios, a los jueces, a los magistrados. Entonces ya prende los focos rojos, lamentablemente, así es esto. Si quieres que la gente voltee y te sirva para que las autoridades se activen, pues tienes que hacerlo mediático, lamentablemente, como los casos que se han dado últimamente de mujeres violentadas, etcétera. Cada vez que haces el caso mediático, inmediatamente la fiscalía voltea y hace caso a las necesidades que tienen las víctimas. Lamentablemente es así, por más que se quiera ocultar, por más que no se quiera decir. Y así es la situación. Mire, tengo aquí al diputado Humberto Valle Ballesteros, quien dentro de las iniciativas que propone el legislador, propuso la de que se buscara por parte de los ayuntamientos como el de Mexicali, evitar poner el tema de las lonas. Ya ve estas lonas que ponen en las casas de sujeto a embargo. Resulta que pues eso no le agradó al diputado. Precisamente en días pasados el tesorero municipal nos había comentado que se ha tenido muy buena recaudación en el ayuntamiento gracias a esta estrategia de las lonas que ponen en las casas de sujeto a embargo. El diputado asegura que poner estas lonas en los hogares es terrorismo fiscal, y hay una iniciativa para prohibir que los ayuntamientos las coloquen, asegura el mismo legislador priista. Vamos a escuchar precisamente lo que nos comenta al respecto.
2: Esta iniciativa, o más bien esta solicitud de iniciativa, deviene a quejas ciudadanas en virtud de que lo consideran como una extorsión fiscal el que todas aquellas personas que cuenten con alguna deuda de pago de sus impuestos en cualquier tipo, de tipo municipales, que es lo que se ha estado dando, pues se instalen, mande, como puede ser el predial, instalen lonas afuera de las propiedades de aquellos deudores, toda vez que consideran que se encuentran exhibidos, ¿no? Al contrario, me han dicho comerciantes y me han dicho ciudadanos que lejos de estarlo señalando, deben de reconocer a las personas que sí paguen, ¿no? Con algún otro tipo de estímulos.
3: ¿En Mexicali sucede nada más esto en todos los municipios?
2: Que yo tenga conocimiento, ha sucedido aquí en la ciudad de Mexicali y en la ciudad de Tecate específicamente.
4: Pero el recaudador dice que les ha funcionado, que incluso ha aumentado la recaudación y el pago de los adeudos con la colocación de lonas.
2: Desconozco, yo no trabajo en el ayuntamiento para poder saber respecto a la recaudación, pero como protección a todos aquellos ciudadanos que se sienten ofendidos y vulnerados, aquellas personas que les instalan lonas afuera de sus propiedades.
3: ¿Hay alguna opción alternativa para evitar estas lonas y que se siga pues de alguna manera presionando a la gente?
2: Yo considero que debe haber otro tipo de requerimientos y de estrategias fiscales para poder solicitar la recaudación. Con estímulos, con cualquier otra estrategia fiscal para poderla recuperar.
0: Pues sí, es que está fácil, ¿no? Está fácil decir, pues con estímulos y ya, ¿no? O sea, y es lo que siempre he peleado, ok, quitas esa opción a los ayuntamientos para poder recabar el recurso que se necesita, pero dales otra bien, otra opción bien, no nomás, estímulos fiscales. ¿Y con eso qué? O sea, tienen que ser más creativos los diputados, sus asesores, al evitar prohibir. Todavía, y no se me olvida lo que hizo Nancy Sánchez en el 2010, al quitar el cobro en las preparatorias, el dejar las preparatorias gratuitas. Yo también estaba de acuerdo en eso. En aquel entonces, pues mis hijos iban a empezar la preparatoria. ¿Quién no querría que no te cobraran en las prepas? Pero deja alguna iniciativa creativa para que se pueda recuperar ese recurso. No, es que el Estado debe de pagar todo eso. No, pues fue una sequía larga en las escuelas de Baja California, en las preparatorias, o media superior, porque pues no había recurso. El Estado daba lo que generalmente daba. Cuando le quitas de un día para otro ese recurso, te daba nomás lo que era, o lo que había, o lo que se supone que te daban. Más de eso no. ¿Por qué? Porque no dejaron una idea, no dejaron algo establecido para poder recuperar ese recurso que pagaban los alumnos, que realmente no era mucho, ¿eh? No era mucho. Sí, que ahora, ¿por qué mejor a las personas que realmente no tenían dinero? Pues no se les cobraba y se buscaba alguna alternativa en vez de quitarlo generalmente a todos, te digo. Esa grandísima idea de Nancy Sánchez que dejó batallando a las escuelas por lo menos unos 10 años. Bajita la mano a las preparatorias. Fue una de horrible, horrible. Bueno, mire, creo que ya nos alcanzó el tiempo. Vamos a ir a una pequeña pausa comercial. No se vaya, quédese con nosotros aquí en su informativo El Cachanilla Radio. 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

0: estar con nosotros aquí en su informativo El Cachanilla Radio. Recuerda que estamos en vivo y a todo color a través de la 850 AM Buenísima y también a través de las benditas y malditas redes sociales del Cachanilla, tanto en Facebook como en Twitter como en YouTube en esta bonita mañana de jueves, perdón, ya iba a decir lunes. Mire, el día viernes de la semana pasada la gobernadora Marina del Pilar Ávila Olmeda tuvo la creativa idea de publicar un video en redes sociales. Le vamos a pasar el video porque le vamos a pasar toda la historia para que sepa el contexto de lo que le vamos a hablar y pues vea cómo, porque era una persona de oposición, se hizo mucho argüende y pues se pasó a un tema de violencia política en razón de género. Vamos a escuchar lo que publicó la gobernadora Marina del Pilar Ávila Olmeda. Por favor, ponga atención a lo último que dice, bueno, a todo lo que dice la misma primer mandataria.
1: Hola, ¿cómo están? Oigan, estoy en un dilema de mujer divorciada. Marinita está con su papá. Diego José está con su papá. Y ya es viernes. ¿Qué se hace en estos casos?
0: Bueno, pues ya escucharon lo que pone en cuestión la gobernadora Marina del Pilar Ávila Olmeda, a lo que la diputada Santa Alejandrina Corral, que ayer la tuvimos en el programa, y que si nosotros llegamos a pasar a una falta de respeto o algo así, ahí pues fue mi culpa, pido una disculpa pública a la gobernadora. Pues Alejandrina Corral siguió con este tema del novio para la gobernadora. Lo comentó en una rueda de prensa que dio al salir después del programa en donde estuvo con nosotros, ahí en Sambors, tuvieron una rueda de prensa la fracción panista del Congreso del Estado y volvió a sacar a relucir el tema la diputada Alejandrina Corral con relación a que pues necesitaba novio la gobernadora Marina del Pilar para poder gobernar. Vamos a escuchar lo que dijo en su momento la legisladora.
2: Resolver esa problemática, ya lo vimos, sigue siendo la fiesta, no hay duda, la gobernadora le encanta la fiesta, y ya lo he dicho muchísimas veces, porque ahí es donde le aplica el recurso, y luego vimos al secretario de Hacienda, el que lo asesora, viviendo la fiesta futbolera en la Ciudad de México y pagando los boletos más caros, que siempre dijeron que ninguno de Morena iba a ir, pero pues ya nos damos cuenta que el señor pues tampoco, así como tampoco atiende la necesidad de sus mentes de la población baja californiana, pues tampoco está atendiendo todas las directrices que está mandando su gobierno de Morena, en el que les dijo que no fueran, pero pues la fiesta es primero, y ahora sí hay que ver mejor cómo le conseguimos otro novio a la gobernadora para saber si así se pone a trabajar. Esas son las prioridades.
0: Bueno, pues ahí sí pusieron atención hasta la hasta el mismo diputado. Diego Echeverría, cuando dice la diputada, eso nada más se queda así. Ay, híjuela. Bueno, ante esta situación, pues, de manera inmediata, pues Morena empezó a hacer ruido con este tema, con ese comentario. Que pues me dicen que sí, ¿no? Sí, es una falta, pero realmente es tanta falta esto, o sea, me gustaría que este actuar tuviera el poder legislativo, el poder judicial, el gobierno del estado, el poder ejecutivo, las autoridades, el mismo Morena, cada vez que violentan a una mujer, cada vez que maltratan a una mujer, cada vez que abusan sexualmente de una mujer, cada vez que matan a una mujer, me gustaría que hubiera ese tipo de reacciones por parte de las autoridades y no de una diputada que es oposición, por Dios. De veras se ven hasta nefastos haciendo ese tipo de situaciones. Le digo, muy mal. Digo, sí es cierto, tiene que haber un llamado de atención a la diputada, pero hasta ahí, pero ayer meter todo el aparato de Morena en todos los órdenes de gobierno, en el partido, en todos lados, en contra de la diputada por ese comentario tan absurdo, que a lo mejor a mí se me hace absurdo, ¿no? En el caso de las mujeres me imagino que indigna, pero también indigna cada vez que nosotros entrevistamos, créame, estamos molestos, estamos enojados cada vez que entrevistamos a una mujer que les hacen esas marrullerías y que nos dicen, es que la autoridad no me quiere atender, es que la autoridad, hubo una muchacha que hubo esta, se aplicó, se quería aplicar esta ley Olimpia, y resulta que no se podía hacer nada con la muchacha porque no había expertos en materia digital que pudieran decir que sí había violencia digital. Vean nomás. Híjola. Bueno, vamos a escuchar lo que nos dice la diputada Michelle Sánchez Allende al respecto.
3: Fíjate que respecto a la compañera Alejandrina Corral, que es una compañera diputada aquí del Congreso, que yo como presidenta siempre he respetado los tiempos en el pleno, la presentación y la crítica de diferentes temas, porque la crítica siempre se debe de recibir, pero creo que lo que hay que criticar es si esa crítica o esa declaración es legítima y si es legal, y ella lo que está haciendo es violencia, ¿no? Son declaraciones muy retrógradas que sí se configuran en violencia política en razón de género. ¿Por qué? Porque quien lo ejerce es una persona que está en el servicio público, a quien está atacando pues es una persona en el servicio público, que en este caso es la titular del Poder Ejecutivo, la gobernadora Marina del Pilar. Y la declaración lo que hace es minimizar o invalidar, ¿no?, el hecho de que debas de tener pareja para poder gobernar. Es lo que históricamente hemos criticado las mujeres, que se nos mete o se nos encasilla en ciertos estereotipos de que para ser mujeres se debe casar uno o tener hijos o vivir en pareja y mil cosas, y eso pues se contrapone, y uno pensaría que es porque son de un partido que es conservador, que es tradicional, pero ya la misma, los mismos panistas, yo miré otra entrevista hace ratito, donde incluso la presidenta se deslinda de sus comentarios, y creo que es muy importante que la compañera Alejandrina Corral pueda reconocer ese error y esa declaración tan violenta, y que pueda pedir una disculpa pública a la gobernadora, porque no solamente es en contra de la gobernadora, es de todas las mujeres. Es como si yo estuviera criticando a otra compañera porque tiene o no tiene pareja, porque tiene o no tiene hijos, porque se divorció, porque se casó. El tema nunca va a ser la vida personal. En política lo que debe de importar pues son las críticas, los datos, la estadística, los argumentos, pero cuando te metes con la vida personal, y ya deberíamos de saberlo, porque es un tema. Hicimos una ley, la ley de Ariela, para que se capacitaran los diputados, vinieron hace unos meses y diputadas a capacitarse. Vamos a tener que emprender otra capacitación para llamar a esta sensibilidad y empatía sobre los temas de las mujeres. Y yo siempre lo espero de los hombres, porque históricamente los hombres son los primeros en política que han relegado a las mujeres. No lo esperaría de una mujer.
0: Bueno, pues ya escucharon lo que comenta la diputada Michelle Sánchez Allende, presidenta del Congreso del Estado. Asimismo nos dice la legisladora qué es lo que se procede y cómo le pudiera afectar a la diputada Santa Alejandrina Corral este tipo de actuaciones.
3: Puede proceder una denuncia, tiene que venir de la víctima, se tiene que presentar, o alguien más la puede presentar incluso también, y se tiene que ratificar, pero lo que importa es que la víctima quiera que así sea, primero, y segundo, de avanzar en violencia política en razón de género, porque sí está, la verdad es que sí está súper listo para encuadrarse, tendría que registrarla a ella en el programa, en el registro estatal de personas agresoras, que hay hombres y hay mujeres, más hombres que mujeres, y tendría que ir a una especie de pláticas o talleres como de reeducación. Sí podría afectarla. Y eso es lo delicado, porque luego se prestan a otras interpretaciones. Estás arriesgando mucho por no querer aprender las nuevas formas de relacionarnos y no querer aprender que en este mundo lo que se busca es la igualdad. Imagínense que le hubiera dicho un compañero diputado a tu servidora, o que un periodista, o que algún trabajador de aquí del Congreso me hubiera hecho un comentario a mí. Entonces, ya ha pasado. Ya lo había superado. Hubo comentarios, y yo creo que si todos estamos asumiendo la responsabilidad de tener un mundo mejor, cambiar, aprender, reeducarnos y no violentar a las mujeres, pues no queremos que se repita. Si a nosotros nos toca legislarlo, o sea, sí es importante que la compañera lo reivindique.
0: Bueno, pues ya escucharon lo que dice la diputada Michelle Sánchez Allende, presidenta del Congreso del Estado. Asimismo, pues le preguntamos, si fui yo, yo sí me agarré preguntándole a la diputada. A ver, diputada, yo le pregunté a ver qué procede con el tema de la diputada, Alejandrina Corral, y le cuestioné también el tema de cuántos diputados han tomado este curso. Nos dijo que faltaron 2 diputados. Pues parece que no lo tomaron bien o que no les hicieron examen al final. Vamos a escuchar lo que dice la legisladora al respecto.
3: 23 de 25 era el diputado Eligio y creo que Diego Arregui los que no asistieron. Y pues vamos a hacer una segunda convocatoria para que asistan en agosto. Vamos a buscar, yo creo que los últimos de agosto, en el marco del 25N, estaremos haciendo esta convocatoria. Y pues también ya me han pedido algunas mujeres poder hacer también un taller sobre comunicación con perspectiva de género. Estaría muy interesante y pues vamos trabajando. La verdad es que todos los talleres que podamos hacer para prevenir las violencias debemos de hacerlos. Y también visibilizar a aquellas compañeras que están haciendo declaraciones que no van con el tema. Y yo creo que es importante que se asuma la responsabilidad, que haya una disculpa pública y que empiece a cambiar en sus conceptos cuál es el lugar de las mujeres en la política, porque el que dijo no es.
0: Bueno, pues ya escucharon a la legisladora con relación a este tema. Pues ya casi por último nos dice y nos confirma la dirigente estatal, ya en otro orden de ideas, nos confirma la dirigente estatal del Partido Acción Nacional, Lisbeth Maca Lozano, pues nada, aún con McAlpin. Es que así va a ser, hombre, yo no entiendo por qué se aferran, yo no entiendo por qué se aferran, eso no va con los principios del PAN, por eso los panistas de antaño no lo quieren a McAlpin, porque no va con los principios del PAN, por eso se derrumbó el PAN, Lisbeth, por gente como ustedes. De veras, por eso se derrumbó, por eso se acabó el PAN, por gente que piensa así como ustedes, sean congruentes con lo que dicen y con lo que hacen. Hablando de violentadores, hablando de violentadores, este personaje que quieren de candidato es violentador. Acuérdense, violentó a la compañera Erika Gallego en su programa. La degradó, le dijo mentiras de ella, acuérdate, pero pues no, por eso pierde el PAN, pues, por ese tipo de acciones. Vamos a escuchar lo que dice la dirigente estatal.
4: Vi justo trascendidos en diferentes portales, la verdad es que no sé si es una fotografía real, eso no tengo conocimiento de que sea un espacio de partido, al menos aquí no lo es, es una fotografía efectivamente que ha sido vinculada al comunicador Gustavo McAlpin, no hay un planteamiento oficial, él no ha manifestado querer participar dentro de nuestro proceso, nosotros estamos en un proceso de apertura ciudadana, en efecto, estamos en diálogo con diversos ciudadanos y específicamente de él no hay un planteamiento político oficial ni de su parte y como instituto estamos abiertos a cualquier participación dentro de nuestro proceso que es además un proceso ciudadano sencillo, registrarte en la plataforma, haremos mediciones, entonces en relación a tu pregunta no es de conocimiento de la institución, de la dirigencia y tendríamos que verificar si alguna fotografía real.
0: Bueno, pues ya escucharon lo que comentó la dirigente estatal del Partido Acción Nacional en Baja California, Lisbeth Maca Lozano. Bueno, pues ya se nos acabó el tiempo y ante eso nada se puede hacer. Agradecemos a todos y cada uno de quienes nos estuvieron siguiendo a través de la 850 AM. Buenísima, muchas gracias a quienes nos siguieron a través de la XEZF, esta señal radiofónica de Audiorama, también a quienes nos siguieron a través de las benditas y malditas redes sociales de El Cachanilla en Facebook, Twitter y YouTube. Muchas gracias, en verdad, estamos muy agradecidos por quienes nos siguen a través de estas distintas señales digitales. Ya sabe que sin usted este programa no estaría al aire. También muchas gracias a Armando Dueñas, quien hace posible que podamos transmitir a través de la 850 AM buenísima. Y también a mi esposa le mando un besote, ya sabe que la amo, la condenadota, y pues nos vemos el día de mañana en una emisión más de este su informativo El Cachanilla Radio. Se queda ahorita con este bonito programa en la 850 AM buenísima, este bonito programa de colores, y mañana despuesito de las 8 de la mañana estaremos aquí para seguirle informando. Pues ya sabe usted, mi nombre es Luis Benito Barrón y le deseo que pase un excelente jueves. Nos vemos mañana.

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2: Informe 24, resumen.
3: El gobierno del estado estará investigando los casos de policías incapacitados, señalando que estarán colaborando con el Istecali para investigar a los médicos por posibles casos de corrupción al realizar los certificados. Son 4 los detenidos relacionados a la masacre de la taquería en el municipio de Tecate, informó la fiscal de Baja California, Marilena Andrade. La detención de estos sujetos arrojó la línea de investigación que apunta al cártel Jalisco Nueva Generación. Dice el secretario de Seguridad de Baja California, Laureano Carrillo, que realmente existe confianza en las corporaciones municipales y en las agencias de seguridad del estado, pese a los casos de policías relacionados al crimen organizado.
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0: buenos y bendecidos días. Nuestro Dios, te damos gracias de todo corazón por permitirnos un nuevo programa. Ese contacto maravilloso, la audiencia, su servidora y el grupo de personas, los pilares de este programa. Te doy gracias, Matita, esposo, padre Germán, padre Satlán y todos los que participan. Así es que, gracias, Señor, te decimos que te amamos, que te bendecimos, que te alabamos y que te encomendamos a esta estación hermosísima. Todo, cualquier cosa, Señor. Ese camino, Señor, allá, que sea de éxito, que sea para seguir sirviéndote, Señor, porque la vida es mucha, los operarios tampoco, y los espacios también para poderlo difundir. Bien, pues tomando también, recordando que Venezuela, este dolor tan grande, nos unimos de corazón y lo que esté de nosotros hacerlo. Y también, si sabemos de un vecino, de un amigo, de alguien que necesita, para que no le corten la luz, o si pueden apoyarlo, ayúdenlo, ayúdenlo, hermanos, para que, si no podemos ayudar allá a Venezuela, por lo que sea, por libertad, no, por lo que no, nos está algo, hacerlo por los nuestros que están cercanos. Así es que de todo para iniciamos este programa, encomendándonos a Dios y diciendo, por la señal de la Santa Cruz, de nuestros enemigos, líbranos, Señor Dios nuestro, en el nombre del Padre, del Hijo y del Espíritu Santo. Amén. Los misterios que vamos a considerar son los misterios luminosos, el primer misterio, el bautismo de Jesús en el Jordán. Padre nuestro que estás en el cielo, santificado sea tu nombre. Venga a nosotros tu reino, hágase tu voluntad en la tierra como en el cielo. Danos hoy nuestro pan de cada día, perdona nuestras ofensas, como también nosotros perdonamos a los que nos ofenden, no nos dejes caer en tentación y líbranos del mal. Primer misterio, Dios te salve María, llena de gracia el Señor es contigo. Bendita entre las mujeres y bendito el fruto de tu vientre Jesús. Santa María, Madre de Dios, ruega por nosotros pecadores, ahora y en la hora de nuestra muerte. Amén. Dios te salve María, llena de gracia el Señor es contigo. Bendita entre las mujeres, bendito el fruto de tu vientre Jesús. Santa María, Madre de Dios, ruega por nosotros pecadores, ahora y en la hora de nuestra muerte. Amén. Dios te salve, María, llena de gracia. El Señor es contigo, bendita entre las mujeres, y bendito el fruto de tu vientre, Jesús. Santa María, Madre de Dios, ruega por nosotros pecadores, ahora y en la hora de nuestra muerte. Amén. Dios te salve, María, llena de gracia, el Señor es contigo. Bendita entre las mujeres y bendito el fruto de tu vientre, Jesús. Santa María, Madre de Dios, ruega por nosotros, pecadores, ahora y en la hora de nuestra muerte. Amén. Dios te salve, María, llena de gracia. El Señor es contigo, bendita entre las mujeres y bendito es el fruto de tu vientre, Jesús. Santa María, Madre de Dios, ruega por nosotros pecadores, ahora y en la hora de nuestra muerte. Amén. Dios te salve María, llena de gracia, el Señor es contigo. Bendita entre las mujeres y bendito el fruto de tu vientre, Jesús.
1: Santa María, Amén.
0: Dios te salve María, llena de gracia, el Señor es contigo. Bendita entre las mujeres, bendito el fruto de tu vientre, Jesús.
1: Santa María, Madre de Dios, ruega, Señora, por nosotros pecadores, ahora y en la hora de nuestra muerte. Amén.
0: Dios te salve, María, llena de gracia, el Señor es contigo. Bendita entre las mujeres y bendito el fruto de tu vientre, Jesús.
1: Santa María, Padre de Dios y Madre nuestra, ruega, Señora, por nosotros pecadores, ahora y en la hora de nuestra muerte. Amén.
0: Dios te salve, María, llena de gracia, el Señor es contigo. Bendita entre las mujeres, y bendito el fruto de tu vientre, Jesús.
1: Santa María, Madre de Dios y Madre nuestra, ruega, Señora, por nosotros pecadores, ahora y en la hora de nuestra muerte. Amén.
0: Dios te salve, María, llena de gracia, el Señor es contigo. Bendita entre las mujeres, y bendito el fruto de tu vientre, Jesús.
1: Santa María, Madre de Dios y Madre nuestra, ruega, Señora, por nosotros pecadores, ahora y en la hora de nuestra muerte. Amén.
0: Gloria al Padre, al Hijo y al Espíritu Santo.
1: Muere en un principio, hoy siempre, con los siglos de los siglos. Amén.
0: Sagrado Corazón de Jesús.
1: En Dios confío.
0: El Rosario de María nos libre de todo mal.
1: Amén. La sería la Reina Celestial.
0: Segundo misterio, la autorrevelación de Jesús en las bodas de Cana. Padre nuestro.
1: Estás en el cielo, santificado sea tu nombre. Venga a nosotros. Sino hágase, Señor, tu voluntad en la tierra como en el cielo.
0: Danos hoy nuestro pan de cada día, perdona nuestras ofensas, como también nosotros perdonamos a los que nos ofenden.
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0: De Dios ruega por nosotros pecadores, ahora y en la hora de nuestra muerte. Amén.
1: Dios te salve María, llena eres de gracia, el Señor es contigo. Bendita tú eres entre todas las mujeres y bendito es el fruto de tu vientre, Jesús.
0: Santa María, Madre de Dios, ruega por nosotros pecadores, ahora y en la hora de nuestra muerte. Amén.
1: Dios te salve María, llena eres contigo. Bendita tú eres entre todas las mujeres, bendito es el fruto de tu vientre, Jesús.
0: Santa María, Madre de Dios, ruega por nosotros pecadores, ahora y en la hora de nuestra muerte. Amén.
1: Dios te salve María, llena de gracia, el Señor es contigo. Bendita tú eres entre todas las mujeres, bendito es el fruto de tu vientre, Jesús.
0: Santa María, Madre de Dios, ruega por nosotros pecadores, ahora y en la hora de nuestra muerte. Amén.
1: Salve María, llena eres de gracia, Señor es contigo. Bendita tú eres entre todas las mujeres y bendito es el fruto de tu vientre, Jesús.
0: Santa María, Madre de Dios, ruega por nosotros pecadores, ahora y en la hora de nuestra muerte. Amén.
1: Dios te salve María, llena eres de gracia, Señor es contigo. Bendita tú eres entre todas las mujeres y bendito es el fruto de tu vientre, Jesús.
0: Santa María, Madre de Dios, ruega por nosotros pecadores, ahora y en la hora de nuestra muerte. Amén.
1: Dios te salve María, llena eres de gracia, el Señor es contigo. Bendita tú eres entre todas las mujeres y bendito es el fruto de tu vientre, Jesús.
0: Santa María, Madre de Dios, ruega por nosotros pecadores ahora y en la hora de nuestra muerte. Amén.
1: Dios te salve María, llena eres de gracia, el Señor es contigo. Bendita tú eres entre todas las mujeres y bendito es el fruto de tu vientre, Jesús.
0: Santa María, Madre de Dios, ruega por nosotros, pecadores, ahora y en la hora de nuestra muerte. Amén.
1: Dios te salve María, llena eres de gracia, el Señor es contigo. Bendita tú eres entre todas las mujeres y bendito es el fruto de tu vientre, Jesús.
0: Santa María, Madre de Dios, ruega por nosotros, pecadores, ahora y en la hora de nuestra muerte. Amén.
1: Dios te salve María, llena eres de gracia, el Señor es contigo.
0: De todas las mujeres y bendito el fruto de tu vientre, Jesús. Gloria a Santa María, Madre de Dios, ruega por nosotros pecadores, ahora y en la hora de nuestra muerte. Amén. Gloria al Padre, al Hijo y al Espíritu Santo. Como era en el principio, ahora y siempre, por los siglos de los siglos. Amén. María, Madre de Gracia, Madre de Misericordia.
1: La vida y en la muerte, en todas las
0: Sagrado Corazón de Jesús.
1: En dos confíes.
0: Tercer misterio, la proclamación del reino de Dios por el mundo entero. Padre nuestro que estás en el cielo, santificado sea tu nombre, venga tu reino. Hágase tu voluntad en la tierra como en el cielo.
1: Danos hoy nuestro pan de cada día, perdona nuestras ofensas, como también nosotros perdonamos a los que nos ofenden. No nos dejes caer en la tentación, mas líbranos y guárdanos de todo mal. Amén.
0: Dios te salve María, llena de gracia, el Señor es contigo. Bendita entre las mujeres y bendito el fruto de tu vientre, Jesús.
1: Santa María, Madre de Dios y Madre nuestra, ruega, Señora, por nosotros pecadores, ahora y en la hora de nuestra muerte. Amén.
0: Dios te salve, María, llena de gracia, el Señor es contigo. Bendita entre las mujeres y bendito el fruto de tu vientre, Jesús.
1: Santa María, Madre de Dios y Madre nuestra, ruega, Señora, por nosotros pecadores, ahora y en la hora de nuestra muerte. Amén.
0: Dios te salve, María, llena de gracia, el Señor es contigo. Bendita entre las mujeres, y bendito el fruto de tu vientre, Jesús.
1: Santa María, Madre de Dios y Madre nuestra, ruega, Señora, por nosotros pecadores, ahora y en la hora de nuestra muerte. Amén.
0: Dios te salve, María, llena de gracia, el Señor es contigo. Bendita entre las mujeres, y bendito el fruto de tu vientre, Jesús.
1: Santa María, Madre de Dios y Madre nuestra, ruega, Señora, por nosotros pecadores, ahora y en la hora de nuestra muerte. Amén.
0: Dios te salve, María, llena de gracia, el Señor es contigo. Bendita entre las mujeres y bendito el fruto de tu vientre, Jesús.
1: Santa María, Madre de Dios y Madre nuestra, ruega, Señora, por nosotros pecadores, ahora y en la hora de nuestra muerte. Amén.
0: Dios te salve, María, llena de gracia, el Señor es contigo. Bendita entre las mujeres y bendito el fruto de tu vientre, Jesús.
1: Santa María, Madre de Dios y Madre nuestra, ruega, Señora, por nosotros pecadores, ahora y en la hora de nuestra muerte. Amén.
0: Dios te salve, María, llena de gracia, el Señor es contigo. Bendita entre las mujeres y bendito el fruto de tu vientre, Jesús.
1: Santa María, Madre de Dios y Madre nuestra, ruega, Señora, por nosotros pecadores, ahora y en la hora de nuestra muerte. Amén.
0: Dios te salve, María, llena de gracia, el Señor es contigo. Bendita entre las mujeres y bendito el fruto de tu vientre, Jesús.
1: Santa María, Madre de Dios y Madre nuestra, ruega, Señora, por nosotros pecadores, ahora y en la hora de nuestra muerte. Amén.
0: Dios te salve, María, llena de gracia, el Señor es contigo. Bendita entre las mujeres y bendito el fruto de tu vientre, Jesús.
1: Santa María, Madre de Dios y Madre nuestra, ruega, Señora, por nosotros pecadores, ahora y en la hora de nuestra muerte. Amén.
0: Dios te salve, María, llena de gracia, el Señor es contigo. Bendita entre las mujeres y bendito el fruto de tu vientre, Jesús.
1: Santa María, Madre de Dios y Madre nuestra, ruega, Señora, por nosotros pecadores, ahora y en la hora de nuestra muerte. Amén.
0: Gloria al Padre, al Hijo y al Espíritu Santo.
1: Como era en el principio, ahora y siempre, como siempre, de los tres santos. Amén.
0: Con tu santo rosario.
1: Abre las puertas del cielo, María, a toda su humanidad.
0: Sagrado corazón de Jesús.
1: En vos confío.
0: Cuarto misterio de la transfiguración, Padre nuestro.
1: Estás en el cielo, santificado sea tu nombre. Venga a nosotros tu reino, hágase, Señor, tu voluntad, en la tierra como en el cielo.
0: Danos hoy nuestro pan de cada día. Perdona nuestras ofensas, como también nosotros perdonamos a los que nos ofenden. No nos dejes caer en tentación y líbranos del mal.
1: Dios te salve María, llena eres de gracia, el Señor es contigo. Bendita eres entre todas las mujeres y bendito es el fruto de tu vientre, Jesús.
0: Santa María, Madre de Dios, ruega por nosotros pecadores, ahora y en la hora de nuestra muerte. Amén.
1: Dios te salve María, llena eres de gracia, el Señor es contigo. Bendita tú eres entre todas las mujeres, y bendito es el fruto de tu vientre, Jesús.
0: Santa María, Madre de Dios, ruega por nosotros, pecadores, ahora y en la hora de nuestra muerte. Amén.
1: Dios te salve, María, llena eres de gracia, el Señor es contigo. Bendita tú eres entre todas las mujeres, y bendito es el fruto de tu vientre, Jesús.
0: Santa María, Madre de Dios, ruega por nosotros, pecadores, ahora y en la hora de nuestra muerte. Amén.
1: Dios te salve, María, llena eres de gracia, el Señor es contigo. Bendita tú eres entre todas las mujeres y bendito es el fruto de tu vientre, Jesús.
0: Santa María, Madre de Dios, ruega por nosotros pecadores, ahora y en la hora de nuestra muerte. Amén.
1: Dios te salve María, llena eres de gracia, el Señor es contigo. Bendita tú eres entre todas las mujeres Bendito es el fruto de tu vientre, Jesús.
0: Santa María, Madre de Dios, ruega por nosotros pecadores, ahora y en la hora de nuestra muerte. Amén.
1: Dios te salve María, llena eres de gracia, el Señor es contigo. Bendita tú eres entre todas las mujeres y bendito es el fruto de tu vientre, Jesús.
0: Santa María, Madre de Dios, ruega por nosotros pecadores, ahora y en la hora de nuestra muerte. Amén.
1: Dios te salve María, llena eres de gracia, el Señor es contigo. Bendita tú eres entre todas las mujeres y bendito es el fruto de tu vientre, Jesús.
0: Santa María, Madre de Dios, ruega por nosotros pecadores, ahora y en la hora de nuestra muerte. Amén.
1: Dios te salve María, llena eres de gracia, el Señor es contigo. Bendita tú eres entre todas las mujeres y bendito es el fruto de tu vientre, Jesús.
0: Santa María, Madre de Dios, ruega por nosotros pecadores, ahora y en la hora de nuestra muerte. Amén.
1: Dios te salve María, llena eres de gracia, el Señor es contigo. Bendita tú eres entre todas las mujeres y bendito es el fruto de tu vientre, Jesús.
0: Santa María, Madre de Dios, ruega por nosotros pecadores, ahora y en la hora de nuestra muerte. Amén.
1: Dios te salve María, llena eres de gracia, el Señor es contigo. Bendita tú eres entre todas las mujeres y bendito es el fruto de tu vientre, Jesús.
0: Santa María, Madre de Dios, ruega por nosotros pecadores, ahora y en la hora de nuestra muerte. Amén.
1: Dios te salve María, llena eres de gracia, el Señor es contigo. Bendita tú eres entre todas las mujeres y bendito es el fruto de tu vientre, Jesús.
0: Gloria a Santa María, Madre de Dios, ruega por nosotros pecadores ahora.
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0: Bendita entre las mujeres, y bendito el fruto de tu vientre, Jesús.
1: Santa María, Madre de Dios y Madre nuestra, ruega, Señora, por nosotros pecadores, ahora y en la hora de nuestra muerte. Amén.
0: Dios te salve, María, llena de gracia, el Señor es contigo, bendita entre las mujeres, y bendito el fruto de tu vientre, Jesús.
1: Santa María, Madre de Dios y Madre nuestra, ruega, Señora, por nosotros pecadores, ahora y en la hora de nuestra muerte.

0: Amén. Dios te salve María, llena de gracia, el Señor es contigo. Bendita entre las mujeres y bendito es el fruto de tu vientre, Jesús.
1: Santa María, Madre de Dios y Madre nuestra, ruega, Señor, por nosotros pecadores, ahora y en la hora de nuestra muerte. Amén.
0: Dios te salve María, llena de gracia, el Señor es contigo, bendita entre las mujeres y bendito el fruto de tu vientre, Jesús.
1: Santa María, Madre de Dios y Madre nuestra, ruega, Señor, por nosotros pecadores, ahora y en la hora de nuestra muerte. Amén.
0: Dios te salve María, llena de gracia, el Señor es contigo, bendita entre las mujeres y bendito el fruto de tu vientre, Jesús.
1: Santa María, Madre de Dios y Madre nuestra, ruega, Señora, por nosotros pecadores, ahora y en la hora de nuestra muerte. Amén.
0: Dios te salve María, llena de gracia, el Señor es contigo, bendita entre las mujeres y bendito el fruto de tu vientre, Jesús.
1: Santa María, Madre de Dios y Madre nuestra, ruega, Señora, por nosotros pecadores, ahora y en la hora de nuestra muerte. Amén.
0: Dios te salve María, llena de gracia, el Señor es contigo. Bendita entre las mujeres y bendito el fruto de tu vientre, Jesús.
1: Santa María, Madre de Dios y Madre nuestra, ruega, Señora, por nosotros pecadores, ahora y en la hora de nuestra muerte. Amén.
0: Dios te salve, María, llena de gracia, el Señor es contigo. Bendita entre las mujeres y bendito es el fruto de tu vientre, Jesús.
1: Santa María, Madre de Dios y Madre nuestra, ruega, Señora, por nosotros pecadores, ahora y en la hora de nuestra muerte. Amén.
0: Gloria al Padre, al Hijo y al Espíritu Santo.
1: Como era en un principio, ahora y siempre, por los siglos de los siglos santos. Amén.
0: Jesús, protege y salva a los niños no nacidos.
1: Y a los nacidos también.
0: Virgen Santísima de Guadalupe, salva nuestra patria. Sagrado Corazón de Jesús. Oremos por las intenciones del Santo Padre, por nuestro obispo Enrique, por todos los consagrados y también por las vocaciones sacerdotales y religiosas. Padre nuestro que estás en el cielo, santificado sea tu nombre. Venga a tu reino, hágase tu voluntad en la tierra como en el cielo.
1: Danos hoy nuestro pan de cada día, perdona nuestras ofensas, porque así nosotros perdonamos a los que nos ofenden. No nos dejes caer en la tentación, mas líbranos y guárdanos de todo mal. Amén.
0: Dios te salve, Reina y Madre de Misericordia, vida, dulzura y esperanza nuestra, Dios te salve. A ti llamamos los desterrados hijos de Eva, a ti suspiramos, gimiendo, llorando en este valle de lágrimas. Ea pues, Señora, abogada nuestra, vuelve a nosotros esos tus ojos misericordiosos. Y después de este destierro, muéstranos a Jesús, fruto bendito de tu vientre, oh clemente, oh piadosa. Oh dulce y siempre Virgen María.
1: Ruega por nosotros, Santa Madre de Dios, para que seamos dignos de alcanzar y gozar las divinas gracias y promesas de nuestro Señor Jesucristo. Amén.
0: Señor Dios, que nos dejaste las señales de tu bendita pasión en la sábana santa, en la cual fue envuelto tu cuerpo santísimo cuando por José fuiste bajado de la cruz. Concédenos, Señor, oh piadosísimo Señor, que por tu muerte sepultura santa se llevada a las almas de Monseñor José Ulises, Padre San Manuel, Santito y Alfredo, Felicitas, Pastora, Juan y Ana María, Jesús y Ana María, Andrea Lira, José Alonso Ruiz, Ignacio Jiménez, Ramón Quijal, Ramón Rodríguez, Lopita Domínguez y todos aquellos que se nos han adelantado a la gloria de la resurrección de tu Señor y de tu reino con Dios Padre, en unidad con el Espíritu Santo, Dios, por los siglos de los siglos. Amén.
1: Amén.
0: Buen San José.
1: Comienza nuestra fe.
0: San Francisco, Santa Clara, San Antonio de Padua, rogad por nosotros. Ave María Purísima. Viva Jesús. Por la señal de la Santa Cruz de nuestros enemigos, líbranos, Señor Dios nuestro, en el nombre del Padre, del Hijo y del Espíritu Santo. Amén. Anita, muchas gracias. Algo que...

0: gracias, Anita. Gracias. Y con esto pues estamos entrando en nuestro muy querido padre Germán, que nos tiene, lo de hoy tiene muy, como todo lo que él presenta, es muy interesante. Y es algo curioso, cuando lo pongo yo de aquí, no se oye tan bien, se oye con mucha, ¿cómo puedo explicar? Algo que no podemos apreciarlo como cuando él lo hace desde directo. Así que espero que nuestro padre, muy querido padre Germán, pues que no la tenga. Ahí nos dejo esto, como no veo que entre, no me lo explico, pero verán ustedes cómo se escucha aquí en este.
1: Con el maestro Román Ramírez, ya.
0: A ver cómo podemos.
1: Decía, apreciables técnicos y a la audiencia también, el programa de colores. Las investigaciones históricas en archivos con sacerdotes, laicos, amigos, historiadores, libros, documentos, memoria colectiva entre la Arquidiócesis de Guadalajara y la Diócesis de las Californias, La Paz, Ensenada, Mexicali, Tijuana y Hermosillo, en el noroeste de México, muestran evidencias pues bien documentadas de que la península de California y Sonora recibió también, como en todo el país, persecución religiosa, no solo a partir de la suspensión de cultos, desde el 31 de julio de 1926, ya casi estamos a un siglo. Los presidentes mexicanos involucrados en la cristiada o persecución religiosa en México, pues fueron cuatro sonorenses, recordarán, Obregón, Calles de la Huerta y Abelardo Rodríguez. Como en Jalisco, el gobernador, pues era Guadalupe I, la autoridad civil entre 1925 a 1929 en Jalisco. Es lógico que en Sonora y los entonces territorios de la Baja California Norte y Sur, pues gobernados entre ellos por Abelardo L. Rodríguez, pues en estos estados, en Sonora, en Sinaloa, en Baja California Norte y Sur, pues hubo suspensión de cultos, cierre de templos, confiscación de bienes de la iglesia, expulsión de sacerdotes extranjeros y mucho abandono de los feligreses o de los fieles por la ausencia obligada de los sacerdotes y misioneros. El archivo histórico de la Arquidiócesis de Guadalajara conserva la memoria histórica de los sacerdotes diocesanos y religiosos que, motivados por arzobispos como don Francisco Orozco y Jiménez, incluso sus antecesores, los anteriores a Francisco el Grande, pues ellos nunca abandonaron pastoralmente a las nacientes comunidades eclesiales que heredaron el Evangelio desde Hernán Cortés, incluso, que fue el que le dio el nombre de la Bahía de la Paz o Bahía de la Santa Cruz. Y después en 1683, pues la primera misión del padre Quino, este jesuita italiano, pues fue la misión de Nuestra Señora de Guadalupe de las Californias. Y después él va a venir a Sonora en 1685, a la isla de Tiburón, con los seres, y después a lo que es a Magdalena y sus lugares en marzo de 1687, pero después de sus grandes misioneros como Salvatierra y Quino y Ugarte y tantos otros misioneros de todo el mundo, jesuitas y franciscanos como el padre Serra y los dominicos como el padre Miguel Hidalgo, un homónimo del señor cura Hidalgo, ellos nunca, pues los obispos, sobre todo de Guadalajara, nunca abandonaron pastoralmente esas comunidades Granada y La Paz, esto a principios del siglo XX. Los sacerdotes jaliscienses que tomaron el lugar de los misioneros italianos del Seminario de Misiones Extranjeras de Roma, San Pedro y San Pablo, pues ellos se sostenían relativamente fácil con las aportaciones de aquella gran institución Propaganda Fide, a la cual pertenecieron pues el Padre Serra en la Sierra Gorda, Fray Márgil de Jesús, el evangelizador de Zacatecas, una de las grandes evangelizadoras, que incluso se sabe por las memorias históricas que el Padre Fray Márgil de Jesús, él a pie recorrió no solo Texas y también Zacatecas, parte de Nayarit y otros lugares, sino también hasta Costa Rica. Se sabe que llegó su esfuerzo evangelizador. Y todas estas épocas de la evangelización dependieron, la Baja California, la península, dependió de la segunda audiencia de Guadalajara, la primera estaba la Ciudad de México. Entonces, Guadalajara siempre ha estado ligado a lo que es nuestra evangelización por mar y por tierra, ya sea la primera misión del Padre Quino, la señora Guadalupe de las Californias, que es una aportación reciente desde los descubrimientos históricos de nuestro amigo Carlos Lascano, de Ensenada. Su libro es monumental de 1080 páginas, Quino en California. Ahí con mapas este geólogo, ¿verdad?, y pues muy virtuoso historiador, Carlos, ha descubierto que la primera misión del Padre Quino fueron las de la señora Guadalupe de las Californias, que dependió del permiso que le otorgaron pues al Padre Quino en la segunda audiencia en Guadalajara, que después va a retomar en 1697, en octubre, a través del proyecto La Señora Loreto, este gran evangelizador que por cierto murió en Guadalajara, en su capilla de Loreto en Guadalajara, el Padre Juan María Salvatierra, un milanés, el jesuita de Biblia. Pues después de toda esta evangelización de los misioneros italianos también y de todo el mundo, jesuitas, franciscanos y dominicos, pues llegan los misioneros italianos del Seminario de Misiones Extranjeras de Roma, San Pedro y San Pablo, y van a ellos a retirarse hacia 1918 y son pues llegan bajo el gobierno de la Arquidiócesis de Guadalajara, en este caso de don Francisco Orozco y Jiménez, pues en el marco de la revolución y también de la persecución religiosa. Pues los muchos padres de Jalisco, sabemos por las memorias históricas, pues provenían de Tenamaclán, padre Ramírez Mesa de Tenamaclán, que fue uno de los primeros vicarios de los encargados del vicariato apostólico de la Baja California, el vicariato inicial en 1840, porque hay otro que van a retomar los misioneros del Espíritu Santo en 1939. Pero los padres de Jalisco, a partir del siglo XX, al inicio del siglo XX, los misioneros que vienen de Guadalajara, del clero de Guadalajara, del clero diocesano, pues son originarios de Tenamaxtlán, de Yahualica, de Colotlán y del mismo Guadalajara. Ellos fueron consagrados por el señor arzobispo Orozco y Jiménez, y uno de ellos en especial, el padre Leopoldo Gálvez, que siendo seminarista vino a misiones a la Baja California, regresó a Guadalajara, lo ordenan como sacerdote y él va a ligar al archivo histórico. Eso que estamos compartiendo pues viene del archivo histórico de la Arquidiócesis de Guadalajara, y él nos ha dejado varios cuadernos con sus anotaciones sobre lo que observó y vivió a principios del siglo XX. En esos cuadernos del padre Leopoldo Gálvez, encontradas en el archivo histórico de la Arquidiócesis de Guadalajara y recientemente publicados en la tesis doctoral titulada Las Californias, del tijuanense historiador Pedro Espinosa Meléndez, pues él con ayuda del padre Joy, pues ahí de Tijuana, ¿verdad?, él destaca que la ternura, destaca la ternura y cariño pastoral del padre Gálvez, para que muchos laicos y sacerdotes nunca abandonen la península de Baja California. Pues el maestro Román Vera y todo el público de apostólico les comparto también de colores. Textualmente les voy a mencionar lo que a mí me ha sorprendido ayer y hoy lo estaba leyendo en la tesis doctoral de Pedro Espinosa, Las California, que por cierto está la tesis doctoral en la web del Colegio de México, del Colmex, ¿verdad? Las anotaciones de este padre jalisciense, el padre Gálvez, es lo que dice, mira, son palabras textuales de él. Acuérdense cariñosamente de la Baja California, vosotros sacerdotes y compañeros que tuvieron la paciencia de leer estos pobres recuerdos que aquí hago. Los que puedan, de veras, vayan a ese campo a recoger mucho grano. Dios mismo será vuestra recompensa. Esas son las palabras pues del padre Leopoldo Gálvez, que fueron encontradas ahí en las cajas de los archivos, en los apartados bien organizados del archivo de Guadalajara, en su archivo histórico, sobre la Baja California. Por el doctor Pedro Espinosa, un laico de Tijuana que ha hecho su tesis doctoral en torno a ese tema. Y Jacques Maritain, un pensador francés, que fue embajador de Francia en el Vaticano con el Santo Padre Pablo VI, habla de los medios humildes para evangelizar y cristianizar las naciones. Y una mirada a la historia de la arquidiócesis de Guadalajara, pues es una mirada a la historia, por ejemplo, del Mexicali de 1918, cuando el padre Juan Rossi y César Castaldi, italianos del seminario de Roma, edificaron con ayuda de la comunidad el primer templo un 18 de julio, en pleno verano. Ahorita estamos con humedad de 45 grados centígrados, pero aquí ya sabrán estos grandes sacerdotes italianos, el padre Juan Rossi y César Castaldi, pues al ser expulsados ellos, estos buenos sacerdotes fueron expulsados venidos de Roma, fueron expulsados por el gobernador Abelardo Rodríguez del Distrito Norte en aquel entonces de Baja California, después se comentó, es otro tema, ¿no? Pero Mexicali, como comunidad católica de 1924-25, pues no fue desamparada. Los revolucionarios tomaron el templo, lo hicieron caballería. Pero pese a la suspensión de cultos, la frontera con Calexico, California, facilitó al padre Gavino García Gómez, de quien acabamos de conseguir el acta de nacimiento en Yagüelica, gracias a unos amigos de Yagüelica, y también el acta de defunción. Entre 1925 y 1928, el padre Gavino García administró los sacramentos desde Calexico. Y gracias a que fue enviado oportunamente por el arzobispo Francisco Rossi Jiménez, al estar el vicariato apostólico de la Baja California bajo el gobierno del arquidiócesis de Guadalajara. Pues muchas gracias por la oportunidad de compartir estas memorias históricas en el marco del centenario de la persecución religiosa en México, que sí se vivió también en el noroeste de México, en Sinaloa, Sonora y Baja California. Pues muchas gracias, maestro Román, Dios les bendiga siempre. Que tengan un buen...
0: Muchas gracias, padre, realmente. Ya, gracias, padre, muy, muy interesante todo eso. Esa información que es tan interesante y muy importante conocer. Así es que pues, tuvimos la fortuna de poder tener esta información. Esta información vale oro, vale oro esta información. Porque realmente nos va enriqueciendo, vamos conociendo que antes todo hay cosas que necesitamos conocer, necesitamos estar muy conscientes de todo lo que está sucediendo. Ahora vamos a hablar sobre lo que, siguiendo con el tema del bautismo, es muy importante el conocer, porque es bíblico. Es bíblico, les pregunto, ¿es bíblico bautizar a los niños? ¿Qué nos dice a nosotros la Biblia, la tradición y la razón? El bautismo no es imposición, es un don de Dios. Familia de Colores, adelante.
2: Buenos días.
0: Buenos días, adelante.
2: Como todos los días, dándole gracias a Dios por un día más de vida que me regala para ver todas sus maravillas. Saludos a todos los del programa de Colores, que cada día son más. Don Miguel Inés Aguirre, que dijo ánimo, ánimo, amiga. A su hermana Carmela, a su esposa Román, que escuchan en Dios Santísimo, que comadre Lutera, que escucha aquí en el Río Veracruz, en participación.

0: 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Bien obligado con tu empeñada promesa dada, Señor, está. ¿Qué más tu pecho pide anhelante sino el amante fuego arrojar? Corre a la llama tan poderosa que arda amorosa la tierra ya. Rey de las almas, Jesús clemente, divina fuente de santidad. Corazón dulce, manso y clemente, principio y fuente de santidad. Por ti suspiro, abre en el seno, que en él cuán bueno es habitar. Aquí admitido, corazón santo, quiere en el llanto perseverar. De ti la vida, en ti la muerte, divina suerte quiero esperar. Tú solo puedes, omnipotente, mi sed ardiente refrigerar. Aquí bien mío, aquí el postrero, suspiro quiero por ti exhalar. 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
1: Gracias. Gracias, muy bonito, muy bonito, bien continuado. Yo sé que el bautismo no es imposición, es un don de Dios. ¿Por qué los padres bautizan a sus niños, a sus hijos? Porque desean lo mejor para ellos. Porque los llevan a vacunar, tan importante, porque... ¿Por qué? Por responsables. No solamente tenemos que ser responsables de su salud física, sino también de su salud espiritual. Porque sabemos todas las gracias que se logran con el bautismo. Y por eso, porque desean lo mejor para ellos, para nuestros hijos, porque el bautismo les da la gracia de Dios, porque la Iglesia ha enseñado esta práctica desde los primeros siglos. La Biblia muestra familias enteras que fueron bautizadas. Lo vemos, por ejemplo, en Hechos 16:15. Lidia fue bautizada y toda su casa. En Hechos, les repito, 16:15. Y en Hechos 16:33, él y todos los suyos fueron bautizados enseguida. La primera de Corintios 1:16. También bauticé a la familia de Estefana. Por lo demás, no sé si bauticé alguna más. Dejen que los niños vengan a mí y no se lo impidan, porque de los que son como ellos es el reino de los cielos. ¿Qué dicen quienes rechazan el bautismo? Muchas iglesias evangélicas sostienen que primero debe haber una profesión personal de fe y luego el bautismo. Se basan en textos como Marcos 16:16, el que crea y sea bautizado será salvo. En Hechos 8:36-38, el etíope pregunta, ¿qué impide que yo sea bautizado? Y respondió, si crees de todo corazón. Por eso practican el bautismo solo de creyentes. ¿Pero qué dice la Iglesia Católica y la tradición católica, la tradición cristiana? El bautismo de niños se practica desde los primeros siglos del cristianismo. No hay un texto que lo prohíba. La Iglesia enseña que el bautismo borra el pecado original y da la gracia santificante, porque de ser criaturas de Dios nos convertimos en hijos de Dios. Los niños como los adultos necesitan la gracia de Dios. Más adelante, el bautizado confirma libremente su fe en la confirmación. Miren, hermanos, como poco a poquito, dando luz, nos vamos dando cuenta de por qué, el por qué del por qué. ¿Sí? No podemos estar con dudas, no, porque ahí está, la palabra de Dios es clara. No estamos nomás por hacer un comentario, sino que eso lo tiene, está ahí. Ahí lo tenemos. ahí lo tenemos dicho. Es más, el testimonio de los padres de la Iglesia del siglo segundo y tercero, que demuestran que el bautismo de niños era una práctica común mucho antes de las iglesias protestantes. Discípulo de San Policarpo, quien fue discípulo del apóstol Juan, ¿se imagina? Habla de los niños como destinatarios de la salvación en el contexto de la, vida sacramental de la Iglesia. Cristo vino a salvar a todos, niños, pequeños, jóvenes y ancianos, que por eso pasó por todas las edades. Bien, continuando, uno de los mayores estudiantes de la Iglesia, de la Iglesia antigua, fue Orígenes. Afirma que esta práctica venía de los apóstoles. La Iglesia recibió de los apóstoles la tradición de bautizar a los niños, porque los niños que son bautizados, los niños son bautizados para la remisión de ese pecado original. ¿Qué nos dice San Cipriano de Cartago? Él es, en un concilio celebrado en Cartago, un obispo en Cartago, un obispo preguntó si debía esperar hasta el octavo día para bautizar a un recién nacido. Ningún obispo cuestionó si era correcto bautizar niños, solo decidieron cuándo hacerlo. La respuesta mínima cuando se ofreció de en un concilio celebrado, un obispo pregunta si debe esperarse hasta el octavo día, ¿y qué fue la respuesta? No, la respuesta unánime fue, no debe negarse la misericordia y la gracia a ningún ser humano desde su nacimiento. Así es que, pues, ahí está. Hipólito, recordemos entonces que ningún obispo cuestionó si era correcto no bautizar a los niños, solo discutieron cuándo hacerlo. Vamos a Hipólito de Roma, ¿sí? En la tradición apostólica escribió, bauticen primero a los niños, si pueden hablar por sí mismos, que respondan, si no, que respondan sus padres o algún familiar, en este caso están los padrinos. ¿Pero qué significa todo esto, hermanos? ¿Por qué estamos tratando esto? Para poder entender, para poder tener esa luz. Y todo está basado en citas bíblicas. Por ejemplo, si les puedo decir que San Irineo de León, él estuvo es de la era de 180 después de Cristo. Orígenes, 244 después de Cristo. San Cipriano de Cartago, que fuera de 251 al 256 antes de Cristo. Hipólito de Roma, 215 después de Cristo. Son estos obispos. Ahí está cómo desde entonces se nos da esa pauta. Ahora, si el bautismo de niños hubiera sido una práctica contraria a la enseñanza de los apóstoles, los cristianos de los siglos segundo y tercero la habrían denunciado. Sin embargo, ocurre lo contrario. Lo presentan como una tradición recibida de los apóstoles. Bien, hermanos, la promesa es para ustedes y para sus hijos. El bautismo de niños, no recuérdenlo, no es una imposición, sino un don de Dios y una decisión de fe de los padres y padrinos que se comprometen a educarlos en la fe cristiana. Con esto, hermanos, ¿a dónde vamos? Por eso la Iglesia sostiene que el bautismo infantil, repito, no es una innovación posterior, sino una práctica apostólica conservada desde los primeros siglos. Así es que, hermanitos, tenemos todo esto firmemente. La promesa es para ustedes y para sus hijos. En Hechos 2:39 pueden leerlo. La promesa es para ustedes y para sus hijos. Hechos de los Apóstoles, capítulo 2, versículo 39. Así es que, pues, es una bendición poder estar con esa conciencia tranquila. Este programa es precisamente poder salir de las confusiones que de repente, pues, no de mala fe, yo estoy segura, hermano, puede haber en una persona que tiene fe en Dios, que cree en Dios y que sabe que es el Ser Supremo, no puede haber esa mala intención. No es mala intención, es falta de información. Y por eso Jesús tuvo a bien, en este Nuevo Testamento, ahí está todo, y en el Antiguo, ahí todo, no falta nada. Así es que, así como hay el Evangelio de hoy que es tan bonito y que, ya el tiempo se nos vino encima, no me queda más que decirle que nos unimos en oración y seguimos pidiendo y siempre teniendo presente a nuestra estación de radio hermosísima y a todas sus hermanitas. Beto, gracias, gracias, muchas gracias por ser tan bueno con nosotros. Dios te lo premie. Armando, gracias. Armando, dueñas de veras, sea dueñas del... De ese trabajo tan bonito que realizas. Y el gestor de controles, y lo haces muy bien. Bien, pues entonces no nos queda más que decirles que Dios nos ama y nos bendice a todos por igual. Sí, como aquella que decía, yo soy de Apolo, yo soy de ese. Bueno, pero están en contra, están hablando en contra de mí, dijo Jesús. ¿A quien le cuestionó? No, están bien. Déjalos entonces, si hablan bien. Es porque tiene esa fe en el Señor. Pero por eso es este programa, para complementar lo que antes no entendíamos. Pero ahora, conscientes de lo que es y cómo es, vamos a continuar. Todos nos unimos ahorita, porque sé que el Santo, ya me imagino, Señor, pero si fue el primer programa. Señor, pero dame la oportunidad de estar ahí, porque yo de repente ya sé que Alicia a lo mejor no está muy... El micrófono tiene que estar recordando que cómo lo debe de tener, cómo debe ser, la dicción, todo. Tengo que estar checando. Y la paciencia de mi amigo muy querido, también Santito muy querido, Alfredo. Y no menos nuestro muy amado Juan Manuel Molina, el padre, y toda la corte celestial que está con nosotros. Vamos a decir unido el cielo y la tierra, decimos que pasen muy buenos días, hermano Cristo, que está de buen rostro, le dice que Dios lo permite, mañana nos escucharemos, gracias.

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0: 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Gian Infantino en problemas. La organización Fair Square presentará una denuncia formal ante el Comité Olímpico Internacional, acusando al presidente de la FIFA de violar el principio de neutralidad política. Todo surge tras levantar la suspensión al delantero Folarin Balogun, bajo presión de Donald Trump. Para más detalles, visita nuevaonda.com.
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1: Les voy a contar la historia de dos muchachos que en su juventud solían llevar serenata a la misma chica. 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

0: cancha de Chenilla, vespertino, agradezco los controles técnicos a Gloria, Barraza. Gloria, muchas gracias por su apoyo técnico, gracias por hacer posible esta emisión de El Cachanilla. Empezamos con esta melodía de el señor Jimi Hendrix, Hey Joe, una canción, yo creo que de las más representativas, ¿no?, del repertorio de Jimi Hendrix. Jimi Hendrix, quien, bueno, de su natal Washington, por allá, creo que todavía se conserva la casa donde nació Jimi Hendrix, y pues, es un punto turístico, vaya. Y también él, fíjese que el bajista del grupo de Animals, que también de repente le ponemos una cancioncita ahí de Animals de Eric Burton, fue el que le echó el ojo, dijo, ah, caray, a ver, vente para acá, y dijo, este jovencito tiene potencial, y de hecho, incluso les dijo a los Animals, ¿saben qué? Ahorita nos denme chance, ahorita nos vemos, porque me voy a lanzar la carrera de este señor Jimi Hendrix, que dice, yo le veo futuro. Y pues bueno, le se hizo manager de Jimi Hendrix. Entonces dejó el bajo un ratito, dijo, ahí me lo guardan, yo me voy a apoyar al señor Jimi Hendrix, porque yo le veo madera, como que sabe tocar la guitarra, ¿no? Entonces, pues bueno, ahí, gracias a este empujoncillo que le dio, el bajista, ahorita no tengo el nombre en la mano, pero bueno, le comento, pues bueno, esperemos que les haya gustado esta melodía, un clásico de Jimi Hendrix, y también la letra está muy curiosa, pero más que platicaremos de la letra de Hey Joe, rápidamente, así nada más para comentarle, pues bueno, le dice, se supone que le pregunta, ¿no?, Jimi Hendrix a Joe, que ¿a dónde vas?, le dice, con tanta prisa, y dice, pues, la violencia, pero pues bueno, ahí dice que descubrió a su esposa con otro que le hacía infiel, y pues bueno, dice, finiquitó la relación de alguna manera, pues la verdad sí muy muy dramática, y dice, me voy para México porque si me quedo me van a colgar. Eso es más o menos lo que dice la canción de Hey Joe de Jimi Hendrix. Le digo, ya se daban casos, le digo, lamentable, bueno, no sé en qué se basaría, o sea, después de investigar cómo hizo escribió la letra del señor Jimi Hendrix, pero me da curiosidad porque le menciona muchas veces, pero no estamos promoviendo la violencia, en ningún momento, le comento, lo que me llama la atención, que hay canciones, sobre todo hay muchas canciones muy populares, que están así como baladitas, están muy, muy, muy, no sé, el tono es muy amistoso, muy, muy digerible, esa es la palabra, muy digerible, de canciones del pop, de clásicos, muchos clásicos del rock, pero la letra, ya cuando la analizas y ya cuando te das cuenta, pues no es la canción romántica ni la canción más amistosa, podríamos decir, y lo mismo pasa con otras canciones, ¿no?, como la de Hotel California. Hay gente que tiene la idea de que la canción, por ser una canción así tipo balada, ser una canción calmadita, como dicen, es una canción romántica, o que no sé qué piensen de que es el y me ha tocado, yo fui testigo en alguna ocasión que alguien le dijo, ay, mira, nuestra canción, amor, Hotel California, y así como que acaba ahí, porque pues no sé, a lo mejor creen que se trata de una canción romántica, ¿no? Hotel California, se hace una alguna pareja, ¿no? O sea, que andaban en su ¿cómo se dice? En su etapa romántica, o que tenga, bueno, vamos a hablar de otra cosa, ahí habla sobre todo de, bueno, se dice Tom Henley que de alguna manera me querían representar lo que era la, la, la dinámica, ¿no?, de Hollywood y todo ese proyecto en California, pero pues habla así de entrada, pues eran un grupo de norteamericanos que pues iban rumbo a Baja California Sur y pues bueno, iban consumiendo algunos tipos de sustancias, ¿no?, mientras, y también durante la estadía ahí en el Hotel California, pero bueno, ya será mucha historia, pero bueno, es de mencionaba, ¿no?, este tipo de canciones que de alguna manera tenemos también idea, hay varias, ¿eh?, que de contenido así medio oscuro, que uno cree que hablan de otra cosa por la tonada, porque están muy alegres, pero en realidad hablan de otras cosas más oscuras. Pero bueno, le comento, ya agarramos poquito aire, disculpa, vengo todo empapado, fíjense que ahora sí dije, yo no soy Tim, no puede ser que estemos en esta ciudad, somos estoicos, creo que yo creo que no somos humanos aquí en los mexicanenses. Está el calor que no se soporta, la verdad, es de los días que ahora sí yo sí ya me he rendido, dije no, ya yo Mexicali, amo mi ciudad, pero ahora sí nos están maltratando demasiado. Son una sensación de 48 grados, el termómetro de mi automóvil me marcaba 49, le menciono. La refrigeración de repente como que no se podía dar abasto, y la verdad es que ay caray, sí, ahora sí empecé a sentir lo que es amar a Dios en tierra apache con este calorón. Y luego todavía llegamos y tuvimos que batallar un poquito con el estacionamiento, por eso entramos un poquito tardecito, pero la verdad es que al parecer pues hay mucha expectativa por aquí alrededor de esto, por el tema no sé si el fútbol, porque de repente hay unos bares aquí por cerca de aquí y creo que todos están enfocados en el fútbol. Qué bueno que tengamos estos momentos también de distracción, no todos son problemas y no todo debe de ser trabajo, pero si usted va manejando, si usted va hacia su lugar de trabajo, la verdad, tenga mucha paciencia, está el calor a todo lo que da, le digo, 48 grados, con sensación de 48 grados, la verdad es que es cuide mucho de no dejar expuesto a los niños al calor, a las altas temperaturas, no los dejen encerrados en el automóvil, tenga mucho cuidado también de no dejar encerrados adultos mayores o incluso a sus mascotas. Si usted tiene una mascota, le mencioné el día de ayer, pues hagan una sombrita si no la tiene, o si tiene, pues cambie el agua un poquito más fresca, no sé, o si tiene si usted es de los de que acostumbra tener su mascotita pues adentro de la casa, pues ahí póngale un cojincito, algo para que se esté en lo fresco. Caray, la verdad es que le digo, mínimo pues su agüita fresca, que puedan mitigarse el calor. También le comento, también son animalitos, de verdad sufren también, pero aunque igual deben de estar en su hábitat, la verdad es que ahorita está bien tremendo el calor, la verdad sí, hay que tome muchas precauciones. Yo sé que hay muchas personas trabajadoras que están actualmente ahorita, sobre todo el tema de los repartidores, mis respetos, la verdad, para los trabajadores de las aplicaciones, ¿no?, que piden, se piden comida, otros temas, también los taxis de aplicación que llevan y traen gente, la verdad, y que están ahorita actualmente manejando en la calle, no se diga todos las personas, los mecánicos, todos las personas, carpinteros, todo el mundo, los que trabajan en los car wash también, que están en el medio ambiente, que están en la sombrita, pero también la gente que tiene que elaborar, le digo, en el rayo del sol, la verdad es que mis respetos, y también ojalá que que tengan esa resistencia a las altas temperaturas. Yo ahorita por lo pronto ya venía prácticamente oliendo a carne asada del calorón, ya le menciono, y sí estamos, ahorita ya nos estamos hidratando, pero bueno, sobre todo eso, no deje, tome muchos líquidos, tome mucha agua ahorita en estos momentos. De verdad, yo creo que de la semana, personalmente creo que fue uno de los días pues más difíciles. Pero bueno, ya entremos a lo que vinimos, ¿no? Que es el tema, lo que nos vinimos en el tema de las altas temperaturas. La verdad es que sí nos causa, de hecho estamos aquí de repente, mire, oye, no nos había tocado también que los teléfonos con el tema del calor, muchas veces los pone así uno a un lado, va manejando para no distraerse, no, si maneja no se distraiga con el teléfono, por favor. Esa es la causa número uno de los accidentes en Mexicali, y la verdad es que evítese ahorita a no causar un accidente. Olvídese, imagínese estar ahorita discutiendo y haciendo peritajes, no, váyase tranquilito mejor y llegue seguro a su casa. Pero eso sí, hidrátese de su botellita de agua o, le digo, su termo con agua, por favor, porque le digo, está bien tremendo el calor. Y bueno, iniciando, ¿no?, con el tema de la información el día de hoy, fíjese que tuve la oportunidad por ahí de información de el presidente del Consejo Coordinador Empresarial, Octavio Sandoval, quien mencionó, fíjese que sigue causando polémica este tema de ya cumplimos, mañana vamos a cumplir una semana de este tema de la declaración que hizo la gobernadora Marina del Pilar. Pues también hay que ser tan estrictos, ¿no? Sí, cierto, hay muchos temas que, sobre todo el tema de la seguridad, sí, hay muchos temas que preocupan a la ciudadanía, pero pues bueno, creo que el ha causado polémica este video que subió la gobernadora Marina del Pilar, donde decía que, pues, ¿qué hacía, no?, esa tarde de viernes libre que tenía. Y pues bueno, ha habido pros y contras, ¿eh? Hay quienes la defienden, hay quienes también se han ido con la espada desenvainada. Y también, pues bueno, menciona el licenciado Octavio Sandoval acerca de las críticas y también pues las declaraciones que dio ayer también el Partido Acción Nacional. Dice, pues también, no se vale, dice, lo dice Octavio Sandoval, dice, pues que no se vale criticar también al gobierno actual si no estás proponiendo o si no traes propuestas serias, ¿no? Entonces, y ahorita vamos a comentar algo, pero bueno, esto es lo que comenta Octavio Sandoval del Consejo Coordinador Empresarial. Dice que no abona, pues, también las críticas o los chistes sobre la administración de la gobernadora.
1: De alternativas de gobierno. El gobierno que nos está ejerciendo en este poder tiene este plan. ¿Cuál es el plan de ellos? ¿Cuál es la propuesta de gobierno que tienen para los bajacalifornianos? No tanto estar haciendo ese tipo de expresiones que nada abona, nada por el deber. Nosotros no queremos estar viendo cómo se equivoca la gobernadora y cómo capitaliza sus errores. Eso no abona a nada, de veras. Deben de tener inteligencia para hacer un modelo de propuesta de gobierno alternativo para que los ciudadanos tengamos una segunda opción. ¿Dónde está la opción B de gobierno? ¿Dónde está la segunda opción fuera de lo que nos presenta el gobierno actual? No hay. Y nosotros como ciudadanos queremos tener por lo menos dos opciones. Y si la opción es esa, pues qué bajo caen los partidos de oposición. Que bajo caen conseguir el juego a la gobernadora con este tipo de expresiones que nada abona, al desarrollo político, al desarrollo económico y al desarrollo social de este Estado.
2: Le restan, ¿no?, al Partido Acción Nacional.
1: Le restan al partido, le restan al Estado, le restan al gobierno. Hay un principio muy básico, ellos también son gobierno. los diputados de la oposición también son gobierno y nosotros no queremos que estén haciendo ese tipo de expresiones. Queremos que solucionen los problemas del Estado, de la ciudad final, del municipio, estén dentro de la oposición o estén dentro de la mayoría. Nosotros creemos que ese tipo de juegos no abona en nada a que resolvamos los problemas. Está el problema de la garita, que lo resuelvan. Está el problema de la inseguridad, que lo resuelvan. Está el problema de educación, está el problema de energía, está el problema del agua. Que no se enfocan a resolver esos problemas ni a hacer propuestas. Un modelo de gobierno alternativo para que los ciudadanos volteamos a otro lado. No podemos voltear a ningún otro lado más que lo que nos presentan los que están ahorita.
0: Pues bueno, eso es lo que comentó el presidente del Consejo Coordinador Empresarial, Octavio Sandoval. Tenemos un temita aquí con un cable del micrófono. Hay un duende, yo creo, en la noche que viene y le mueve a este cable. Porque no hay otra explicación. Bueno, y también, fíjese que lo que comenta Octavio Sandoval también es el tema de la inseguridad y preocupa, ¿no? Lo que mencionaba el día de la mañanera la fiscal y también la gobernadora Marina del Pilar, el tema de que incluso haya pues médicos ya involucrados en solapar lo que vienen siendo incapacidades irregulares y que mientras les dan este permiso de salud, pues los policías, sobre todo allá en Tecate, pues al parecer pues se dedican a cosas pues ilícitas.
1: Para revisar precisamente los casos en los que nos preocupa particularmente los focos rojos que tenemos en el estado. Uno de ellos es Tecate, por eso la región de Tecate. Nos preocupa mucho el grado de agresión que están sufriendo los policías ministeriales y los investigadores de la fiscalía. Y la lectura es muy sencilla: si a ellos los agreden, así que podemos esperar los ciudadanos. Nos sorprende y no solamente nos indigna, sino que consideramos un retroceso el hecho de que en esas agresiones están involucrados policías municipales de las propias corporaciones, y eso significa un debilitamiento institucional, significa que las corporaciones policíacas de los municipios no fueron suficientemente evaluadas con los mecanismos que ya se tienen, los exámenes de control de confianza. Por eso estamos proponiendo que se fijen dos rutas. La primera es fortalecer y apoyar a los buenos policías, que son la mayoría, con un acompañamiento, con mejores remuneraciones, con seguros de vida, con prestaciones, para que no caigan tan fácilmente en la tentación. Y la otra, hacer una depuración de las fuerzas policíacas en todos los municipios. En el caso de Mexicali también tuvimos esta situación, en el caso de Tecate igual. Otros municipios no están ajenos. Entonces es necesario que dentro de las propuestas se hagan exámenes, se apliquen rigurosamente los exámenes, se revisen y corrijan los actos, posibles actos de corrupción de médicos del hospital y que están otorgando pensiones a diestra y siniestra. Y simplemente que se evalúen los casos. No puede ser que en los casos en los que hubo involucramiento de policías existía un patrón que constantemente estaba solicitando incapacidades. Vidas de incapacidades las da el propio gobierno, no las da el Seguro Social ni las da otras instituciones. Entonces el problema está dentro y el problema deben de corregirlo porque las primeras víctimas están siendo ellos.
0: Y efectivamente, tiene mucha razón lo que dice Octavio Sandoval. Al final de cuentas, pues las víctimas somos la misma sociedad, pues la misma sociedad que solapa y que ayuda a que agentes que andan en malos pasos, pues al final de cuentas, el que va a pagar todo ese tema, los platos rotos, es la misma sociedad, pues. Entonces, le digo, estamos hablando de policías muertos, o sea, no estamos de lejos allá del tema de lo que sea el tráfico, ¿no? Tráfico de drogas, tráfico de indocumentados, le digo, la dinámica, la misma distribución de la droga, le digo, más allá se están perdiendo también vidas en ataques, le digo, en ataques violentos, le digo, bueno, pues qué ataque no es violento, ¿ah? Pero bueno, pero le digo, a muchas veces a plena luz del día, le balaceras allá en Tecate, le digo, en Tijuana, pues muchas veces, no se diga también allá para la zona costa, donde a veces de repente vienen rachitas, donde, pues bueno, hay situaciones, le digo, que se ha luchado pues también por combatir, pero bueno, le menciono el objetivo, ¿no? Bueno, lo que menciona Octavio Sandoval, pues tiene mucho de cierto, ¿no? Al final de cuentas, pues es un boomerang esto, ¿no?

0: comité de seguridad. Estamos fundando por que se fortalezcan los controles internos y que la fiscalía anticorrupción deje de ser espectadora, deje de estar escondida en sus escritorios. Su trabajo precisamente es estar revisando la conducta de funcionarios en los que se señalan o se pudieran presentar posibles actos de corrupción, corregir y fortalecer las sindicaturas, porque las sindicaturas, según un informe que se hizo público esta semana, en Mexicali hay 600 carpetas de investigación. No puede ser que existan 600 carpetas de investigación con 1.800 policías y 20 policías que fueron cesados. Eso significa que si bien se hace una depuración, hay que corregir el origen del problema, porque cesar y abrir carpetas de investigación es el reflejo de un problema. Bien.
1: Pues sí, la verdad es que le menciono, es nada más, le digo, fíjese, lo que ha sucedido es nada más estarle escarbando tantito, ¿no? Tantito a este tema, y empiezan a salir, pues, más involucrados en esta situación de la inseguridad.
2: ¿Qué está pasando en Mexicali, particularmente con el tema de estos cárteles inmobiliarios? ¿Ustedes qué responsabilidad están asumiendo? ¿Cuál es el rol?
1: Ay, perdón, permíteme, ahorita le comento, se nos fue este audio también en el tema de la situación inmobiliaria. Otro tema también acerca de que quienes están involucrados, ¿no?, en situaciones de este tipo, de donde dices, pues okay, el que invade la casa pues es el último eslabón, ¿no? ¿Quién les permite, quiénes les solapan amparos y quiénes les avisan que también qué predios pues están invadibles, ¿no? Entonces también ahí hay otras temas, ahorita lo vamos a comentar, pero bueno, le menciono, fíjese que ayer se nos quedó este pequeño audio donde es que ya fue mucha actividad la del Partido Acción Nacional el día de ayer. Le comento, ayer también el líder de Acción Nacional de Baja California, Lisbeth Mata Lozano, comentaba, se le cuestionó, a ver, pues ya mire, en julio, dice que ellos en julio, prácticamente, creo que el 20 de julio tienen la fecha límite para apuntarse a las candidaturas municipales, o bueno, las candidaturas internas, pues, las, por así decirlo, en Acción Nacional, de los que estén en Acción Nacional, ¿quién va a decir, yo voy, yo quiero aventarme a subirme al ring por la alcaldía de Mexicali internamente, ¿no? O sea, entre panistas o entre también simpatizantes de Acción Nacional, ¿no? Adherentes. Fíjese que Lisbeth Mata Lozano, pues, se le cuestionó porque, fíjese que estuvo en estos días circulando en redes sociales, yo creo que usted sí también lo debe haber visto, el tema de pues la figura ahí del abogado Gustavo McAlpin, quien pues al parecer no pierde la esperanza, ¿no?, de ser ahora alcalde de Mexicali. Se parece que McAlpin se cree o tiene la idea o el sueño de tener las canicas suficientes para jugársela por la alcaldía de Mexicali. Le menciono, hasta el momento son puros rumores, pero de repente pues dejan soltar ahí algo, una imagen, una foto, ¿no?, una declaración, y pues bueno, dice Lisbeth Mata Lozano de Acción Nacional que es bienvenido en Acción Nacional si quiere buscar la alcaldía de Mexicali, si quiere ser el relevo de Norma Bustamante, pues dice que es bienvenido Gustavo McAlpin.
3: Aún no estamos en este proceso, el tiempo para ese registro termina el 20 de julio, justo el cierre de la aplicación para hacer un ejercicio de ordenamiento de quienes se registraron es el 20 de julio. Hasta el día de hoy no tenemos un planteamiento de él. Pues no hay un planteamiento público de él ni formal, es un ejercicio ciudadano el que nosotros estamos realizando.
4: ¿Solo pláticas?
3: Fíjate que no vi trascendidos el día de ayer, no sé.

0: es una imagen real, ¿no? Pero no hay una relación institucional hasta ahora con él. Esperemos que se dé, porque estamos abiertos a las candidaturas ciudadanas, y si él hace un planteamiento de participar, por supuesto que estaremos analizándolo.
1: Pues bueno, dice que todavía no ha no han platicado con Gustavo McAlpin. ¿Quién sabe? Esas también, no, yo creo que a lo mejor no la quieren soltar hasta que se cumpla la fecha límite, pero fíjese que también, haciendo memoria, usted recordará, ciudadano, que a principios del año salieron unas fotografías donde el comunicador McAlpin estaba con altos mandos allá de Acción Nacional. Entonces, pues bueno, si hace cuac y si tiene pico de pato y plumas de pato y camina como pato, pues lo más seguro, ¿no?, es que sí sea, ¿no? Entonces, pues a lo mejor, le digo, ya, pues al menos con otro partido no lo hemos visto, ¿no? O sea, relacionado, y está haciendo mucho énfasis, o al menos se ha dejado querer, ¿no?, por el grupo de Acción Nacional, los blanquiazules de aquí de Mexicali y de Baja California. Pues habrá que ver, ¿no? También, a ver, en una de esas se deja ver y pues le preguntamos si la va a buscar o no. Pero pues bueno, sigue en el aire, pero bueno, al parecer, pues no le desagrada, ¿no?, a Lisbeth Mata Lozano, no le desagrada, no le dice no a Gustavo McAlpin, y pues incluso en una declaración dice que tiene las puertas abiertas, ¿no?, en esta declaración. Así que pues bueno, le menciono que todo puede pasar en este tema de las aspiraciones políticas, ¿no? Le digo, nadie en política está fuera. Le menciono, y es uno de los que a lo mejor pudieran llevar la delantera, ¿no?, ahí en Acción Nacional. Incluso hace uno, recordaremos que hace como un mes también el diputado Diego Echeverría, que también quiere al parecer buscar la alcaldía de Mexicali, él reconoció que no tenía el piso parejo con McAlpin. Dice que porque dice, no es lo mismo que tú estés haciendo una agenda en el Congreso del Estado, cumpliendo compromisos, tal vez incluso hasta en las colonias, dice, haciendo recorridos, a tener también el foco de los medios de comunicación, dice, o sea, que, refiriéndose al papel, ¿no?, que realiza, a la labor que realiza ahí en las redes McAlpin. Y pues bueno, dice, no sería el piso parejo, porque pues no tenemos esa difusión, decía Diego Echeverría. Entonces pues ahí estarían, ahí estaría la contienda, ¿no?, interna de Acción Nacional entre Diego Echeverría y McAlpin. Pues bueno, a ver, se va a decidir en algunos días. Y bueno, fíjese que también tuvimos la oportunidad, recientemente tuvimos la oportunidad de platicar con la presidenta del Congreso, Michelle Sánchez, quien nos comentó acerca del tema de la universidad Rita Cetina. Rosario Castellanos, perdón, es que empiezan con R, ambas dos. Entonces, le digo, nos confundimos ahí con las, es la universidad gratuita Rosario Castellanos. Y bueno, nos comenta Michelle Sánchez la presidenta del Congreso acerca de cómo va el tema de los, si ya se acercó alguien, o cómo vamos el tema de los permisos para los legisladores que quieren también buscar aparecer en las boletas, cómo van estos diputados, quienes se han acercado para pedir permiso e irse ya directamente a hacer labor con el futuro de aparecer en las boletas. Esto es lo que nos comenta.
2: Ha habido pues tres compañeros que han pedido licencia, bueno, en su momento Ramón Vázquez por proyectos que ustedes ya saben, como secretario del ayuntamiento, también lo pidió la compañera Araceli Geraldo para proyectos propios, políticos, privados que aún no se hacen públicos, pero la compañera también pidió licencia, sube la compañera Gabriela y Jorge Ramos, que también pidió la separación del cargo, pues son de manera indefinida, o sea, realmente no tienen una fecha, es hasta que ellos definan volver, y sube el diputado Brian Castillo, que estará cubriendo desde la suplencia esa actividad. Como ustedes saben, el mes de julio es un mes donde casi no hay sesiones, porque hay vacaciones por parte de los trabajadores que tienen esos pues acuerdos en el contrato colectivo, y a finales de este mes pues estaremos haciendo la última sesión, que es más o menos el 31, el cierre, para darle paso a la nueva mesa directiva del Congreso.
3: El tema del sueldo durante esta licencia, ¿se les suspende?
2: Sí, claro, totalmente en suspensión, no tienen acceso a ningún recurso de comisión, a ningún recurso de gestión social, a las instalaciones, tampoco del Congreso, a ninguna especie de recurso público, no tienen acceso a él, solamente lo pueden usar las suplencias, de la misma manera que lo puede usar el propietario, lo puede usar el suplente, pero ellos no tienen acceso a esto.
4: ¿Habrá revisión o auditorías para que no se desvíe ningún solo peso o recursos del Congreso a campañas? Lo hemos visto siempre.
2: Bueno, yo creo que es muy importante hacer este llamado a la ciudadanía. Si ustedes ven que los diputados o diputadas que tienen licencia se puede prestar a una mala interpretación, que está usando el recurso en algún evento, en alguna actividad, hay que señalarlo, pero de buenas a primeras, o sea, dentro de las normas técnicas con nuestro contador, no pueden ejercer ningún ticket, ninguna factura, es imposible, no se puede, sobre todo por la titularidad del quien firma.
5: Diputada, ¿qué pasó con el recurso de 50 millones de pesos que le...
1: Fíjese que también se le cuestionó allá la presidenta del Congreso, Michelle Sánchez, acerca de ese recurso que se obtuvo por parte del Plan B, ¿no? Cuando la presidenta Claudia Sheinbaum dijo que, pues bueno, hubo señalamientos, ¿no? Que llegaron ahí a la presidenta, donde pues decían que había mucho gasto, ¿no? En otras áreas, ¿no? Del Congreso, que pudieran apretarse el cinturón, que no eran muy necesarias, y que pues bueno, había hay otros temas, ¿no? Dice como era San Quintín, como era también el tema de subirle el sueldo a los médicos de... subirle el sueldo a los médicos de legistas, ¿no? De ahí del servicio médico forense, quienes la verdad, mire, híjole, pues sí dejan ahí, desquitan como no tiene idea el tema de la ahí en el servicio médico forense. Mira, son jornadas en las cuales su tarea, mucho de su trabajo tiene que ver también con el tema de hacer justicia, de resolver homicidios, de resolver casos, le digo, encontrar incluso el día de ayer nos mandaban información acerca de dos personas que habían llegado ahí al servicio médico forense y pues no habían sido reclamadas. Entonces, pues le digo, muchas veces se resuelven, le digo, así como las... son los CSI, pues, de Mexicali. Usted se recordará esa serie, ¿no?, donde los forenses y médicos realizan investigaciones, ¿no?, con respecto a análisis químicos y todo para resolver homicidios o dar con el de quién es esta persona, de saber quién, en la, qué circunstancias se encontró y saber su identidad, y que no se vayan pues así nada más a la fosa común, ¿no? Y pues bueno, es una tarea muy interesante, donde también tiene que haber mucha dedicación, mucha experiencia. Es una, te digo, una de las ramas muy muy muy interesante, pero pues también no, pues no se dan abasto con el tema de resolver, le digo, temas de la fiscalía y el trabajo del servicio médico forense, ya el de cajón, pues olvídese. Y pues bueno, sí, ya en el Poder Judicial dijeron, ¿saben qué? Pues sí, se me hace que ya tenemos que darles un apoyo hacerles un salario más justo, porque también tenían años, tenían muchos años que no les daban ningún, creo que eran más de 10 años, no sé cuánto era, no voy a echar mentiras, pero era un comentario que nos habían mencionado, no les habían aumentado el sueldo al servicio médico forense, cuando tienen un montón de trabajo, y le digo, es un trabajo bien delicado, y le digo, no, ahora sí que no cualquiera, se pone pues a analizar y investigar ahí pues los cuerpos, ¿no? Por no decirle de otra manera, pero ay caray, que la verdad que labor tan dedicada tienen ahí las personas de la morgue. Esto es lo que comenta la diputada Michelle Sánchez con respecto a que pues bueno, del dinero que también hubo este ajuste en los presupuestos, pues de ahí salió para también una partida para poderle subir el sueldo a los médicos del servicio forense.
2: Este recurso se está retirando de manera mensual, porque ese recurso, bueno, los recursos a las instituciones, el flujo y el depósito que se hace a cada una de ellas es de manera mensual, ¿no? El compromiso de pago que tú haces, oye, tengo que darle esto a nómina, tengo que darle esto a recursos materiales, tengo que darle esto a gestión social o a comisión, se deposita por Hacienda cada mes. Entonces, realmente, este recurso se va a ir descontando de manera mensual, se podría decir de esta manera, y ahora el recurso que se ha ido descontando los últimos meses, pues va directamente a CEMEFO, va a las y los médicos especialistas, legistas, donde se busca un aumento de sueldo. Ellos ganaban alrededor de manera líquida entre 21, 22 más o menos, y lo que buscamos es que puedan llegar a 30, ¿no? Que son los primeros 3 millones, llamémosle así, que van con una etiqueta segura y se van a dar ahora al Poder Judicial.
5: ¿De cuánto se va a ir a CEMEFO? ¿De cuánto es el descuento?
2: El
5: descuento que se, lo que deja de recibir el Congreso mensualmente.
2: Bueno, no tengo el dato exacto de cuál es el recurso que se está retirando mensualmente. Son alrededor de los 53 millones divididos seguramente entre los 12 meses, pero ahorita de buenas a primeras, los primeros, vamos a decir, recortes que se hicieron fueron para CEMEFO, que son alrededor de 3 millones.
1: Pues bueno, destinados, te digo, a lo que son las tareas de quienes trabajan en el CEMEFO, en la morgue, por así decirlo. Y pues bueno, fíjese que también un dato interesante, ay perdón, permítame,
2: que lo hizo también la bancada en los diferentes planteamientos cuando vinieron las personas de San Quintín a manifestarse, es que el recurso se dirigiera al área educativa, de infraestructura educativa de San Quintín, o que se sumara al plan de justicia. Entonces, aún está pendiente una reunión donde nos puedan informar exactamente este recurso, cómo se va a acomodar, pero sin duda es que por parte del Congreso ya no va a formar parte.
1: Y bueno, ahí lo que nos comenta la diputada Michelle Sánchez, también una información muy muy importante, porque ya fíjense que ya se cerró lo que viene siendo ya se cerró lo que son las inscripciones para la Universidad Gratuita Rosario Castellanos, que va a estar acá por el área de, ay caray, al poniente de la ciudad, acá por la Robledo, por ahí atrás de esta parte de Mexicali. Ahorita le vamos a decir dónde exactamente. Bueno, todavía ahí está el terreno, todavía no se pone ni siquiera la primera piedra, pero bueno, ya las clases se van a estar dando de manera virtual, o sea, por vía computadora. Entonces pues bueno, ya arrancan ahora sí que al menos de manera virtual las clases en la Universidad Gratuita Rosario Castellanos, que fíjense que somos hasta el momento que yo te, que tengamos conocimiento, es el primer estado de la República que tiene, que va a tener dos universidades Rosario Castellanos. Por lo general todos tienen una, la primera va a ser, ya está en Tijuana, pero se le solicitó a la presidenta Claudia Sheinbaum otra universidad Rosario Castellanos acá en Mexicali, y pues dijo, va, háganlo, consigan el terreno, y pues nos ya cuando esté listo este tema, pues ya mandaron recurso, el primer recurso para la para que empiece los trabajos de las y las clases de Rosario Castellanos. Por lo pronto son de manera virtual, son en computadora, pero pronto se va a tener esta ya físicamente, pues las instalaciones. Todavía falta, pues aquí que la construyan, pero pues bueno, ya ahora sí que ya está palabrada la universidad, y qué bueno que van a poder tener acceso a al estudio gratuito quienes los jóvenes. Ya no va a haber ese obstáculo, porque no quiero decir pretexto, no es un pretexto, es un obstáculo el poder pagar una colegiatura o una mensualidad. La verdad es que es muy injusto que un joven que tenga todas las ganas de querer salir adelante, de querer de estudiar una carrera, de no quedarse ahí nomás en los videojuegos, en lo que usted quiera, o incluso hasta dedicarse a lo mal habido, que diga, no, yo no quiero esto para mí, yo no quiero esto para mi vida, quiero salir adelante con una carrera, ya no va a ser obstáculo el tener que pagar la carrera, ya nada más es con que se inscriba y que le eche ganas, ¿no? Ahí no hay de otra, ya que le eche ganas y estudie y apruebe pues sus materias, le digo, en esto que va a ser la Universidad Gratuita Rosario Castellanos. Esto es lo que nos comenta la diputada Michelle Sánchez. ¿Qué va este tema de la...?
2: O sea, que lo hizo también la bancada en los diferentes planteamientos cuando vine.
5: Rosario Castellanos.
2: Fíjate que tuve comunicación con el director, con Octavio de Tijuana, que es el que nos ha apoyado con información sobre la convocatoria. Aún no tienen confirmaciones de cuántos, los espacios abiertos son 504, y la idea es que todas las juventudes o personas, no importa la edad, se puedan registrar a la convocatoria. Está cerrada. Yo escuché que hubo muy buena participación, que fue muy exitosa. Recordemos que van a iniciar de manera virtual las clases de la Rosario Castellanos, que son 7 carreras, para que el próximo año, cuando esté lista el edificio, se puedan incorporar de manera mixta. Va a haber diferentes modalidades de estudio, ¿sí? De manera física, de manera mixta, de manera a distancia, y también va a haber diplomados, maestrías y demás. Entonces, me da mucho gusto que vayan iniciando ya las convocatorias para que los jóvenes se registren. Hemos recibido muchos mensajes diciendo que quieren que la convocatoria se abra más tiempo, pero no va a ser posible, ya que esta es una convocatoria federal, porque prácticamente ya están tomando ahorita, creo que el propedéutico, y en agosto tendrían que iniciar clases.
5: ¿Para cuándo la primera piedra?
2: Pues esperamos que pronto, no nos han dado fechas de parte de Hacienda, pero estaremos pidiendo la información y seguramente íbamos a estar presentes, ya el terreno está definido, y aparte también supo presupuestar la segunda parte del recurso federal para el 2027.
5: ¿Vamos a buscar la reelección en la presidencia del gobierno?
1: Pues bueno, eso es lo que nos comenta la diputada Michelle Sánchez con respecto. Fíjese que le cuestionaba, me dicen por ahí, no fue la diputada Michelle Tejeda, me mencionaban que eso ya no se usa, lo de la primera piedra, no me regañaron, pero me hicieron, porque también pregunté, no, oiga, y la ¿para cuándo la primera piedra de la Universidad Rosario Castellanos? Me dijeron, ya ni se usa eso, ya fue hace mucho, fueron esos otros tiempos. No, pero sí, ¿no? Cuando hay una obra, todavía se hace, ahora sí que el bombo y platillo, ¿no? Se inaugura, pues la colocación de la primera piedra, ¿no? De lo que va a ser, cuando van a ser, sobre todo, oficinas o sedes de alguna institución o de algún organismo, pues la verdad, o sea, como diciendo, pues ahí va, ya va a empezar la construcción, pues esperemos, ¿no? Que pronto, que sí nos, Porque eso, la verdad sí, una universidad gratuita sí merece, la verdad sí merece un reconocimiento y sí merece ahora sí que celebrar, ¿no? Que se va a iniciar con esta universidad gratuita. Ojalá que pronto ya la tengamos físicamente la universidad y que todos los jóvenes y no tan jóvenes que quieran, que nada más que sea, el único requisito es que tengan las ganas de estudiar, pues lo hagan, ¿no? En estas universidades gratuitas. Y bueno, le cuestionaron a Michelle Sánchez, si tiene planeado buscar alguna candidatura, va a pedir permiso, cuál es su plan en su carrera política. Eso fue lo que comentó.
2: Y los compañeros y las compañeras, ¿por quién van a votar? Yo la verdad quisiera dedicarme a las actividades pendientes que tengo de diferentes reformas. Hemos presentado una nueva reforma que se llama Derecho a la Ciudad, Infraestructura Verde, donde damos una serie de herramientas y de políticas públicas para que las autoridades empiecen a ejercer otro tipo de infraestructura. Nosotros sabemos que Mexicali hace muchísimo calor y por el cambio climático va a ser muy complicado bajarle grados, pero es importante que empezamos a ver la ciudad de otra manera y en este caso buscar aquellos pavimentos que sean reflejantes, que sean espejo, techos verdes, incentivos fiscales también para que las empresas colaboren, a una mayor cantidad de árboles y de pulmones. Entonces vamos a presentar una reforma los próximos días y una nueva ley de participación ciudadana también estaré presentando. Entonces me gustaría enfocarme ya en proyectos y pues así un honor estar en la mesa directiva.
1: Gracias. Pues bueno, qué interesante. Mire, la verdad es que ahí sí, qué bueno, porque coincide con otro proyecto que también trae muy parecido el regidor Pancho Molina. Le digo, nota más o menos, a ver, se lo vamos a ver si lo podemos encontrar aquí en la computadora, este tema del regidor Pancho Molina, que la verdad está muy interesante y está muy relacionado. Ay, caray, pero no nos va a dar el tiempo. Si es un material de a ver, vamos, pues bueno, vamos a cerrar con Pancho Molina y un proyecto que también, un proyecto de ciudad que trae muy parecido a lo que me acaba de mencionar la diputada Michelle Sánchez. Y si no, pues se lo repetimos mañana para que quede más claro. Regidor Pancho Molina.
6: Estamos queriendo implementar para el cierre temporal de la avenida Álvaro Obregón. Contento y por otro lado triste. Triste porque pues ya sabemos que en otras elecciones. Un programa municipal que estamos queriendo implementar para el cierre temporal de la avenida Álvaro Obregón, donde las personas puedan sentirse seguras, que sea un corredor seguro más que todo, para el tema de que hagan ejercicio, que vayan en bicicleta, que vayan en patineta, que vayan con sus mascotas y que sea un emprendimiento para las familias, una recreación. Y pues este tema salió a raíz de compañeros como, ¿cómo se llama? Del Mexicali Runes.
7: Mexicali
6: Runes y un grupo de Zaragoza, también, ¿no? Club Zaragoza, que también son corredores que participan ahí. Ellos son corredores también que en la plática salió de cómo podemos ayudarle. Una mesa de trabajo, un diálogo donde miraron la necesidad de tener un corredor seguro, donde las personas con el tema del sedentarismo, las personas que no tienen un espacio público para hacer ejercicio, puedan acudir. Y ya que no nomás aquí, también hay se ha mirado reflejado en Monterrey, en la Ciudad de México, que hay vialidades que los usan para hacer el ejercicio, que es muy importante. Y pues ahí estarán participando también tanto la Secretaría del Ayuntamiento, INDECUF, el Escuadrón Juvenil. Y pues es parte de lo que traemos, que se cierre el día domingo, sea de 6 a 11 de la noche. Y es un programa piloto, va a durar 6 meses, y si en esos 6 meses hay resultado y los muchachos nos lo aprueban, pues vamos a seguir dándole para adelante para que ya sea permanente ese día de recreación para las personas que quieran hacer ejercicio ahí.
7: ¿De qué altura sería toda la avenida?
6: Sería desde la avenida Nicolás Bravo hasta Rectoría, que sería aproximadamente 1.5 kilómetros, lo que es lo que tienen de de espacio para correr y para hacer ejercicio.
8: Sería apoyarlos con cerrar realidades, tránsito, policía municipal, para tener ahí esos señalamientos, porque sí hemos visto en ocasiones incluso que esa zona también es utilizada ahorita actualmente por ciclistas, pero no hay un cierre como tal.
1: Bueno, muy interesante este tema de la Avenida Madero. Vamos a platicar más con el regidor Pancho Molina con respecto a esta, a este proyecto, porque sí, fíjese que los ciudadanos han tomado esta Avenida Madero para hacer ejercicio tanto en la tarde como en la mañana, y pues bueno, sí, esos espacios sí se necesitan. Ya se nos acabó el tiempo. Agradezco los controles técnicos a Gloria Barraza. Gloria, muchas gracias por su apoyo técnico, y nosotros nos escuchamos en punto de las 4 de la tarde el día de mañana aquí por la 8.